0: Viendo Tribu es un programa de una gran responsabilidad social, claro, donde nos gusta que todas las cosas que sucedan sean cosas positivas, porque ya estamos cansados de tanta cosa tan negativa. Y bueno, pues ahora déjenme decirles algo muy importante. Siempre parte de mi educación, parte de mi misión, ha sido las obras de beneficio social. Estas obras de beneficio social, yo las recibí definitivamente de mis padres. Desde pequeña siempre me enseñaron a ayudar, a compartir y a hacer algunas campañas de ayuda desde que yo me acuerdo. Y es por eso que con el paso de la vida pudimos, de una manera, digamos, ciudadana, organizarnos. Y esas organizaciones se transformaron en asociaciones civiles. Asociaciones civiles de todo tipo, en específico la mía, Prevención de las Violencias, promoviendo una cultura de la paz. Y se denomina Rescátame, por favor, Asociación Civil. Yo no le puse el nombre, lo pusieron ustedes. Y llevamos muchos programas de prevención en las escuelas. Y es así como les quiero hacer un anuncio parroquial. Vamos a tener una capacitación de procuración de fondos. Y bueno, pues desde luego, con las mejores convocatorias nacionales e internacionales, donde vas a aprender las mejores prácticas en procuración de fondos. Y desde luego, muchas veces pasan las convocatorias y nosotros no nos damos cuenta de este tipo de oportunidades. Pues, ¿qué creen? Que Marco Hernández, especialista precisamente en procuración de fondos y desarrollo institucional para organizaciones de la sociedad civil, viene este 9 de julio en una capacitación y taller presencial para todas las asociaciones civiles del estado de San Luis Potosí. Aparte, en la fecha 9 de julio del 2026, y va a ser en el Conrad Marrio de San Luis Potosí, que está en la avenida Benito Juárez 1220, aquí precisamente en San Luis Potosí. Y puedes apartar tu lugar porque nada más tengo 120 lugares. No tiene costo. 9 de julio de 9 a 2 y les voy a dejar mi celular personal 44 41 41 33 43, para que apartes tu lugar de tu asociación civil, de tu organización, de tu fundación, o simplemente que tengas una idea para formar una voz ciudadana. Así que Red Social por México San Luis Potosí se instala. Se instala aquí en San Luis Potosí, como en otras grandes ciudades de nuestro país, para hacer el bien y para unirnos y formar redes de ayuda. No te lo puedes perder con estas estrategias efectivas de procuración de fondos, fuentes de financiamiento, técnicas para diseñar propuestas y, desde luego, lo que más anhelan ustedes, ser donataria autorizada. Así que aquí está la noticia, la voy a subir a mis redes, y es una gran noticia porque este taller está financiado y patrocinado por Red Social por México, que justamente ese día se instala en San Luis Potosí. Y bueno, pues ya pasando de todos estos anuncios parroquiales tan bonitos, pues les quiero decir que este programa tan maravilloso, tengo dos personas que ya la estoy haciendo mucho de emoción, pero la verdad sí lo estoy haciendo mucho de emoción, porque yo acabo de conocer, yo ya le digo que es mi hermana, a una comunicadora pública del conocimiento, oradora profesional, conductora de televisión y me encantó, deportista extrema, con más de 30 años dedicados a inspirar, a enseñar, a conectar a las personas con la ciencia, con la naturaleza y el universo. Janet Alemán Cervantes. Bienvenida, Janet. ¿Cómo estás?
1: Agradecida, profundamente agradecida de que la vida, el universo, nos pusiese en un mismo lugar, en un tiempo y en un espacio. Y la historia que hay atrás de, porque nos encontramos por varias razones.
0: Ya nos teníamos que encontrar ya.
1: Definitivamente nos teníamos que encontrar, porque creo que las células activas de la sociedad se están reuniendo para poder manifestar cosas buenas y positivas. necesitamos que este planeta tenga un abrazo amoroso, apapachador, de personas que estén dispuestas a actuar. Y te agradezco profundamente el permitirnos estar aquí.
0: Ahorita les contamos la anécdota de que el universo nos tenía que encontrar, nos tenía que unir, fusionar, porque precisamente tu historia y mi historia es una historia que hace una explosión cósmica.
1: Hay explosiones cósmicas que se sienten, que se expanden y que gracias a la vida los demás las pueden vivir.
0: Y bueno, pues déjenme les digo a todos y a todas que ella precisamente decidió el nombre del programa y me encanta porque se llama Historias del
1: Baúl.
0: Baúl.
1: Sí.
0: Bueno, pues también otra gran sorpresa que tengo aquí. Arquitecto independiente, apasionado por la historia, la cultura y las tradiciones del altiplano norte potosino. Su trayectoria se ha distinguido por ser un incansable impulsor del conocimiento, la identidad y el desarrollo cultural de su tierra. Amante de la naturaleza, practicante del senderismo y del campismo, así como lector y aficionado al audio. Mario A.
2: Alberto Castro.
0: Alberto Castro. Él se ha dedicado gran parte de su vida a la investigación y difusión de la riqueza histórica y cultura, pues nada más y nada menos que de Charca, San Luis Potosí y su región. Mario, bienvenido.
2: Muchas gracias por abrirnos este espacio.
0: Esta es su casa, cuando, ya lo saben.
2: Cuando Janet me dice, Mario, ¿sabes qué? Hay esto, ¿cómo ves? Le digo, bueno, tal vez yo soy más terrenal que tú. Sí, entonces soy más terrenal, pero bueno. Nosotros nos desarrollamos en este espacio, en esta área, ¿sí?, del altiplano potosino, que con mucho gusto defendemos y con mucho gusto promocionamos. Te agradecemos nuevamente que nos abras este espacio.
0: Definitivamente esta es su casa, porque fíjense que Magnética es una radiodifusora con un alto sentido de responsabilidad social. Esta es su casa y pueden venir cuando ustedes gusten, porque precisamente el director, el CEO, es científico, él es amante de la ciencia. Totalmente. Y es una persona que en algún momento de la vida, un día de estos va a entrar por esta puerta y nos va a decir, aquí estoy y de qué podemos charlar, porque él también es un científico, pues no solamente importante en México, sino en muchas, muchas partes del mundo. Así que Mario, promotor de la historia, la cultura, las raíces del altiplano, qué bueno que estás aquí y qué bueno que le hiciste caso a Janet de venir el día de hoy a este gran programa. Historias del baúl. Janet, ¿qué nos puedes contar de tu vida? ¿Qué nos puedes contar de tu historia? Queremos que mucha gente conozca quién eres tú.
1: Más que platicar de mí, yo creo que me gusta platicar de las historias como tal, de la importancia que tiene la palabra hablada, la tradición oral. La hemos ido perdiendo un poquito, pero también se ha ido modificando la tradición oral, porque la tradición oral ahora es digital. Hemos perdido tal vez este contacto en el que nos podemos ver a los ojos, en el que nos podemos sentir, que podemos permitir que nuestros corazones latan al unísono. Sí lo hemos perdido, pero la necesidad de las historias como tal no la hemos perdido. Han cambiado los personajes. Igual y antes teníamos un gran Zeus, igual y antes teníamos un Pangu, por ejemplo, en la cultura china, un Quetzalcóatl, que un chipetote que nos llegaban y que nos daban más o menos las pautas de comportamiento. Porque yo tengo la idea, o por lo que he estudiado, es que la mitología, las leyendas y los cuentos tienen una profunda conexión con nuestra cotidianeidad. Si nosotros analizamos realmente, por ejemplo, cuando tenemos los solsticios, cuando ya viene la entrada de Navidad, me voy a ir un poquito adelantada, pero créeme que estoy muy, muy arrancada.
0: Adelante,
1: aquí.
0: Adelante.
1: Ahorita acabamos de pasar la noche de San Juan. La noche de San Juan, a partir del día de 21, en la Tierra se detiene un poquito en su movimiento que va de norte a sur por este bamboleo, y después, hasta que no llega la Navidad o el 21 de diciembre, vuelve a retomar y ahora se va de norte a sur, primero de sur a norte, que es en este momento, y después se va de norte a sur. Pero todo eso los vieron nuestros ancestros, y cuando hablo de nuestros ancestros no estoy hablando solamente de la cultura sumeria o estoy hablando de las culturas egipcias, que eran las que más estaban arraigadas hacia el estudio de la astronomía. No, también lo habían visto nuestros ancestros en México y tenían una capacidad impresionante para darse cuenta de estos movimientos. Por ejemplo, la fiesta en Navidad, que nosotros, para nosotros es Navidad, que es el 21 de diciembre 24, para ellos era el Panquetzalistli, porque se daban cuenta que nacía el pequeño sol, es decir, Huitzilopochtli iba naciendo. Pero si nosotros nos vamos con la cultura grecorromana, era el Sol Invictus, que era el nacimiento de Cristo. Entonces, imagínate qué tan llenos estamos de estas pláticas que se iban de tradición oral en tradición oral, que se iban platicando de un lugar a otro y que llegamos a lo mismo sin importar la región que tenemos en el planeta. Todas estas historias llegaban a un punto, que era poder descubrir el nacimiento del sol o, en este caso, que acaba de pasar la noche de San Juan, que venía el Krampus, que es esta oscuridad que se viene llegando y se viene acercando, pero solamente es para llenarnos nuevamente de esperanzas.
0: Qué bonito, qué bonito. Mario, ¿qué nos puedes decir de todo esto?
2: Bueno, justamente el día 24, ¿no?, día de San Juan, estuvimos en una comunidad que se llama San Juan del Tuzal, allá en Charcas. En esa comunidad es un sitio justamente de peregrinaje de nuestros huicholes, los huixáricas. Entonces se tuvo justamente una observación astronómica con unos telescopios que Hugo, el esposo de Yaret, se ha encargado siempre de difundir la cultura en ese sentido. San Juan, ¿por qué San Juan del Tuzal? Bueno, justamente San Juan del Tuzal es parte del recorrido que tienen los huicholes, los huixáricas, ahí por Charcas. Es San Juan del Tuzal, Guadalupe Victoria, con su Cerro de las Narices, Tanque de Dolores, Las Margaritas y Real de 14. Entonces, sí, ciertamente hay una liga, ¿sí?, en lo que dice Janet, y justamente con nuestros sitios sagrados de Charcas.
0: ¡Guau! ¡Qué impresión! Porque yo, bueno, escuché a Janet ahorita, no les vamos a contar todo, pero una partecita, porque es sorpresa, pero ella la escuché en un congreso sumamente importante de ciencia, donde ella participó. Yo andaba volteando para algunos lados porque recién acababa yo de llegar y había empezado el evento de bienvenida cultural. Y ahí me atrapó. Me atrapó con todo lo que ella estaba narrando, con todo lo que ella estaba diciendo, porque precisamente lo que ustedes hacen es lo que nosotros tenemos que dar a conocer, el preservar nuestra cultura, nuestra identidad y sobre todo el arte para los niños y para los adolescentes. ¿Qué les parece si nos vamos a un corte y regresamos? No te vayas, quédate en Historias del Baúl en Haciendo Tribu con Ángeles Hermosillo. No te despegues de la señal de Magnética 101.3 FM. Vamos un corte y regresamos Haciendo Tribu con Ángeles Hermosillo.
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4: Es la hora 18, 17 minutos. La temperatura, 23 grados, 4 décimas. La humedad, 47%.
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1: Hace mucho tiempo que imposible es el contar, cuando los primeros pies de aquellos humanos empezaron a pasar, se dieron cuenta que sentían el calor, que sentían el frío, que podían sentir el viento, pero había algo que les hacía falta. Era el agua. El agua pura, cristalina, perfecta. Esa agua que te permite refrescar no solamente tu piel, tu cuerpo, también tus pensamientos, liberar aquello que no tienes que venir cargando. Entonces, estas tribus primigenias se pararon frente a un hermoso campo de agua, perfecto, bello, lleno de vida, lleno de color. Pusieron primeramente sus pies y ahí se dieron cuenta que la tierra es mucho más allá, que hay seres que habitan en ella, que coexisten, y estos seres están en equilibrio. Fueron bajando poco a poco y empezaron a sentir el agua en sus labios, refrescando esta mente, refrescando estos pensamientos, y se dieron cuenta que el agua era sagrada, que el agua nos permitía ver más allá de lo que creemos ver. En las noches estrelladas, en los campos de agua podían observar la luna, las estrellas, y empezaron a hacer mediciones. Los antiguos pueblos sumerios iban parcelando estos pequeños campos de agua e iban dibujando cómo iba creciendo o decreciendo la luna. Y ahí se hizo esa extraña simbiosis entre la astronomía y los campos acuáticos. Y cuando observaban, y cuando se daban cuenta, podían predecir los tiempos y los espacios, gracias al agua que llevaban en sus vasijas perfectamente cubiertas. Podían caminar cientos de kilómetros, conocer al alce, pero también podían conocer el desierto. Y todo gracias al cuidado del agua. Yo te invito, a ti que estás escuchando, que si tienes un poco de agua cerca de en tu carro o en tus manos, recuerdes que tuvieron que pasar cientos de miles de humanos cuidándola, protegiéndola, porque no solamente nos alimenta a nosotros, alimenta todo lo que hay a tu alrededor. Y estos días que hemos tenido la fortuna de tener lluvia, podemos ver los árboles cómo han crecido, las flores y cómo el aire se vuelve más puro. Toma tu agua agradeciendo que hoy la tienes.
11: ¡Wow! Historias del baúl. Janet, qué impresionante capacidad tienes de contar cuentos, de contar historias, de imaginación, porque precisamente lo que comentabas hace un rato en el primer bloque, que antes de existir los libros, prácticamente toda la historia se transmitía de manera oral. San Luis Potosí posee una enorme riqueza de leyendas regionales. La Huasteca, el Altiplano, la Zona Media y la capital conservan relatos que forman parte de la identidad cultural del estado. Además, el archivo histórico del estado resguarda miles de documentos sobre la historia potosina. Ahora sí que me pongo de pie ante toda esa imaginación tan hermosa que tienes de contar historias.

0: los huicholes, los huachichiles, tenían una cosa en común: conocían perfectamente cómo sobrevivir en esas regiones tan áridas como son el altiplano potosino. Y desde luego parte de su cosmogonía era justamente probar el jicuri. Entonces, también los huachichiles aprendieron, ¿sí? Y sabían ellos que tomando el jicuri en agua, ellos se volvían poderosos, veían las cosas que la gente no veía, hacían sus mitotes, hacían sus mitotes, que son lo que llamamos fiestas, hacían sus mitotes justamente antes de alguna guerra, algún enfrentamiento, y justamente con el agua y con el jicuri molido, ¿sí? Lo tomaban como brebaje, y eso les daba una fortaleza tremenda, y no tenían miedo. Existen testimonios donde 4 huachichiles se enfrentaron a 100 soldados españoles. Wow. Sin miedo, sin miedo alguno, y los derrotaron. Por eso, en la guerra del Mixtón, allá por Jalisco, ¿sí? Cuando Pedro de Alvarado accidentalmente se cae de su caballo y ahí fallece, ¿sí? Decían, bueno, pero ¿qué tienen? ¿Por qué no les podemos ni bajar los ánimos, a pesar de que los seguimos por todos lados? Pues era eso, que justamente con el jicuri, ¿sí? Agarraban fortaleza y se enfrentaban con quien fuera. Nuestros ancestros, yo les digo, soy autóctono, ¿sí? Eran altos, ¿sí? Eran de la única tribu en México que nunca los españoles pudieron conquistar, nunca. Entonces, ellos decían, bueno, ¿cómo vamos a poder penetrar con ellos? ¿Cómo vamos a poder derrotarlos? ¿Sí? Bueno, pues ellos no tenían pues justamente la cosmovisión y la visión que tenían pues justamente nuestros huachichiles.
1: ¡Wow! ¡Qué maravillosas historias! Porque todo esto de estudiar pues nuestros antepasados, nuestra cultura, nuestra historia, nuestra sangre, nuestras raíces, y sobre todo esa fortaleza y esa fuerza que desde entonces se dice que tienen los huachichiles.
2: Y lo interesante aquí es que no había una competencia entre hombres y mujeres. La mujer era reconocida como tal. Y no había todo esto. Hay una historia buenísima. De hecho, en alguna ocasión lo leí. Frente a una de las mujeres más grandes, esta Chatita. Tienes que conocer María del Sagrario. Es una mujer fascinante. Pero esta historia relata el hecho de que, llegando la tarde, sí, creo que fue llegando la tarde, estaban a lo lejos, ahí estaban los españoles. Nosotros los podíamos ver desde lejos, llegando la tarde, sí, fue llegando la tarde. Cuando el viento dio vuelta y se empezó a sentir mucho más fuerte, ahí, a lo lejos, frente a nosotros, venían cabalgando con sus grandes caballos, perfectamente protegidos con sus pectorales, esos hombres que eran españoles y que nos querían conquistar a nosotros, pero no, jamás íbamos a permitir que nos conquistaran. Si ellos tenían caballos, nosotros teníamos cabeza y teníamos inteligencia. Cuando más cerca estaba el caballo, yo tomé una de las flechas que traía en mi carcaj y lentamente fue sacando todo el arco hasta que por fin solté la flecha y, aunque los españoles no lo pudiesen creer, atravesó de forma perfecta el caballo y atravesó al jinete. Y esa es una leyenda.
1: Qué bonito.
2: Esa leyenda está registrada.
1: Estas historias están fantásticas.
2: Está registrada. De hecho, yo la leí, o sea, obviamente la leí, y sí platican de la tecnología, porque nosotros hablamos mucho de tecnología, Ángeles.
1: Claro, claro.
2: Para nosotros es un punto importante, pero no vemos en algunas ocasiones los avances tecnológicos que tuvieron nuestros pueblos originarios. Y de los huachichiles se ha dicho que si andaban desnudos, que si solamente traían un bonete pintado de rojo. No, eran mucho más que eso.
0: Sí, los huachichiles, pues justamente es una de las tribus chichimecas. Los aztecas, ¿sí? Los bautizaron como chichimecas. Chichimecas quiere decir chichi perro mecatl, cuerda. Entonces les decían que eran perros salvajes que no tenían cuerda, que no tenían gobierno, ¿sí? Y los huachichiles, huachichiles.

0: quiere decir los del bonete rojo, porque ellos allá para pelear, ¿sí?, se llenaban y se untaban con almagre, con pigmentos rojos y negros el cuerpo, para darle un terror terrible. Entonces eso los espantaba muchísimo. Los huachichiles, cuando viene la penetración de los españoles por el lado de allá de Zacatecas, pues dijeron, oye, espérame, nos están quitando nuestra comida, porque ya cazaban. Uh-huh. Con engaño los atraían, ¿sí?, para entrar a la fe cristiana. Y ya cuando los atraían, los esclavizaban. Y por eso fue la guerra chichimeca. Porque nunca se dieron, nunca ellos dijeron, no, nosotros vamos a ir a rendirnos como vasallos del rey. No, nunca. Entonces, en el hidómetro de las sierras de acá del altiplano potosino, desde Jalisco hasta Mazapil, Zacatecas, pues era el reino de Nueva Galicia. Y entonces ahí estaban, pues justamente, los chichimecas en sus diferentes ramas: copuses, guanábenes, zacatecos, tepexes, pames y huachichiles. Entonces, toda esa nación chichimeca, ¿sí?, nunca se rindió, y siempre ellos estaban admirados porque no les podían ganar. ¿Sí? No podían, no pudieron. Hasta el año de 1590, con los regalos de paz, fue como pudieron ellos tratar de domesticar, entre comillas domesticar, sino atraerlos a la fe y a la civilización de aquel entonces, a los huachichiles. Pero por guerra, nunca. Entonces, estamos orgullosos de nuestros ancestros, platicamos su historia. De Charcas, bueno, Charcas se fundó en 1574. Wow. Después de dos fallidas.
1: Vamos a ir a Charcas, ¿verdad, Janet?
0: Claro, sí. Sí. Después de...
1: Algo me llama por allá.
0: Sí. Después de dos fundaciones. Después de dos, y justamente se refundaban primero porque los indios eran muy belicosos. Sí. Segundo,
1: eran, bueno, bien bravos, ¿verdad?
0: Bravos.
1: Claro.
0: Eran tan, bueno, certeros.
1: Seguimos siendo bravos.
0: La leyenda que Janet hace un momentito expresó, eso está documentado. O sea, los huachichiles eran tan certeros que desde niños los jugaban a la puntería con el arco y la flecha. Y la crónica de los españoles dicen, yo vi de a un huachichil que atravesó la cabeza del caballo, ¿sí?, y atravesó también al soldado. Entonces, ¿por qué? Porque tenían sus flechas, ¿sí?, tan agudas, tan penetrantes en las cotas y en todo, ¿sí?, que decían, oye, estos están pero perfectamente armados, y nada más con el arco y la flecha. No tenían hachas para andar guerreando, arco y flecha nada más.
1: O sea, eran muy certeros. Sí. Porque desde pequeños lo hacían.
0: Sí, ellos jugaban, pues justamente, con las tunas. Aventaban una tuna al aire y entre todos los niños eso practicaban y no la dejaban caer. Entonces le aventaban una flecha.
1: ¿Y la tuna tenía espinas?
0: Sí, claro. No, la tuna, pues ahora sí que hacían que salieran sus semillas, pero no la dejaban caer. O sea, el truco era ese. Uh-huh. Aventaban en el aire, la rebotaban, iba cayendo y otro más la flechaba y tantas veces hasta que la deshacían. Entonces eran, desde niños eran muy certeros.
2: Pues vamos a seguir con estas historias maravillosas que las hemos denominado Historias del Baúl en tu programa Haciendo Tribu. No te vayas. No te despegues de la señal de Magnética 101.3 FM. Vamos un corte y regresamos Haciendo Tribu con Ángeles Hermosillo.
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4: Es la hora 18:33 minutos. La temperatura, 21 grados, 4 décimas. La humedad, 56%.
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1: Muchísimas gracias por sus comentarios. De verdad, voy a permitirme. Son muchísimos. Janet, Mario. Chantal Castro de Miranda, mi papá. Siempre fiel y promotor de nuestro querido terruño, Charcas. Saludos, Chantal. Querida Janet, un deleite verte y escucharte. Qué padre que efectivamente el universo nos juntó para hacer un bonito equipo y amistad. Chantal. Saludos, Janet, de parte de Francisco Arteaga. Saludos, Ángeles, de parte de Francisco Arteaga. Saludos al aire. Saludos a todos nuestros radioescuchas. Gracias, Miguel Jaimes, por siempre escuchar Haciendo Tribu con Ángeles Hermosillo. Laura Castro de la Cruz, felicidades por este programa. Siempre admiradora de la historia de nuestro pueblo, que en voz de Mario he ido disfrutando y sintiendo ese orgullo de ser charquense. Qué bonito, que Fernando de la Rosa, Alonso Castro, ese es mi papá. Qué bonito, de verdad, yo siempre lo dije. Nos conocimos por algo y nos teníamos que encontrar justamente ese día, Janet. ¿Qué opinas de todo esto?
10: Creo que la vida es muy interesante y que nos da regalos. Que nos da regalos cuando menos los esperamos. A veces queremos que las cosas sean a nuestros tiempos y a nuestro espacio, pero no va a ser así. La vida te abre las oportunidades y tú, hoy que estás escuchando el programa, date un segundo para respirar y recuerda que la vida te está esperando, que te quiere dar algo específicamente para ti. Que a lo mejor si tú estás pasando por un momento difícil, a lo mejor si las cosas no te han salido tan bien, si respiras, si centras tu corazón y llegas a equilibrarlo, las puertas se van a ir abriendo de manera perfecta. Así es que yo estoy de acuerdo, Ángeles. Nosotros teníamos que estar reunidas y teníamos que estar juntas, como muchas más mujeres que nos vamos a unir, como muchas más mujeres que vamos a seguir haciendo tribu, apoyándonos, pero siempre acompañadas de nuestra parte masculina, sea nuestra pareja, nuestros hijos, nuestros padres, respaldando también nuestra parte masculina.
1: Qué bonito.
10: Porque a veces nos vamos por el lado de yo soy mujer, pero ¿sabes qué? Qué hermoso es decir, me siento sana como mujer y al lado de mí hay otra persona que también está sanando su yo.
1: Qué bonito, qué bonito. Me gustó mucho eso que comentas, porque definitivamente, Mario, siempre, y lo platicamos, ¿verdad, Janet? Nos da muchísimo gusto impulsar a mujeres. Nos da muchísimo gusto empoderarlas, apoyarlas, llevarlas de la mano. Que no pasen lo mismo que nosotros cuando empezamos hace muchos años. pero tener aliados varones que nos impulsan, que creen en nosotros. Y bueno, pues lo podemos ver aquí con Mario, que viene como uno de nuestros invitados de honor aquí en este tu programa Haciendo Tribu, y desde luego invitado por Janet.
0: Sí, cuando Janet me dice, sabes que es una excelente oportunidad también de platicarles que en Charcas estamos haciendo un grupo, ya lo tenemos, pero falta registrarlo, se llama Fomento Cultural Charquense. Entonces, en ese grupo está Chatita, ¿sí?
1: Ay, qué bonito.
0: Y el mejor historiador de Charcas, San Luis Potosí, que es el maestro, mi compañero, el arquitecto Luis Pedro Gutiérrez Cantú.
1: Le mandamos un saludo.
0: Claro que sí, Luis Pedro, nos está escuchando por ahí, que dijo.
1: Ay, también hay que traerlo, Janet. No, ya, ponle fecha.
0: Allá por el año del...
1: O grabamos un programa allá en Charcas.
0: ¿Sí?
1: Sí, pues ya tenemos la tecnología, hombre.
0: En el año del 82, Luis Pedro llega a Charcas, después de salir de la escuela de la Unidad del Hábitat, y formamos unos grupos de scouts allá. Formamos un grupo scout. Teníamos 5 patrullas. Y ya me dice él, ¿a dónde los llevamos? Le dije, vente, vamos a Charcas Viejas, que fue el primer lugar donde se fundó Charcas, ¿sí? En 1572.
1: Wow.
0: Lo llevo y le platico la historia de ahí, la historia que yo sabía del padre Montejano. Y él lo dice ahora, dice, por él estoy en lo de la historia. Sí, por él estoy en la historia. Entonces, en ese grupo de fomento cultural, ¿sí? Charquense, está un danzante, conocedor bien de todo el ritual de la danza, Yadir, ¿sí? Está la Chatita como directora de Museo Raíces de mi tierra.
1: ¿Cuántos años tiene Chatita?
10: 86. Pero voy a hacer una pequeña acotación. Si
1: una
10: me
1: acotación.
10: Me Ay, es una mujer que la vez que me tocó caminar con ella en el campo fue toda una experiencia. Porque la mujer, primero, iba como 20 pasos adelante. Yo iba atrás tratando de
1: alcanzarla.
10: Pero aparte me enseñó a probar las plantas. Ella a mí me enseña el primer contacto fuera de mi familia, porque en mi familia también todo era así. Llegaba masticando las plantas. Mira, esta planta sabe amarga, esta es para el estómago. Esta planta es un poquito más dulce, esta te puede relajar para dormir. Y así, masticando las plantas. Pero aparte, ella ha apoyado a diferentes arqueólogos y los ha acompañado y se ha ido de campamento con ellos, ¿eh? Agarra su camionetita, se trepa, pone las cosas que tiene que llevar y vámonos, unos 2 meses aproximadamente.
1: O sea, nos pone el ejemplo.
10: Sí, ella pone el ejemplo.
0: La Chatita es de un lugar que se llama El Relicario, municipio de Santo Domingo, en pleno semidesierto. Entonces ella conoce perfectamente las plantas comestibles. Cuando hacemos muestra gastronómica, ella siempre participa. El grupo también lo conforma Ovidio Rodríguez, que es también amante y apasionado del campismo. Diseño y diseñador gráfico.
1: Wow.
0: Está también Hugo Jasso, ¿verdad?
1: Que, también pues, le mandamos un saludo,
0: sí,
1: a Hugo.
0: Sí, claro, bueno, Hugo.
1: Que si nos está escuchando, qué padre. Si no, como quiera queda grabado el programa.
0: Nos está escuchando. Si me está escuchando. Entonces, ese grupo, sí, pues nos dedicamos a dar conferencias, conciertos, muestras gastronómicas, pero más que todo difusión de Charcas. En una ocasión, en una conferencia, fue un antropólogo y dijo, el tema era los huachichiles. ¿Dónde están los huachichiles? Y le digo yo, ya cuando terminó su disertación y todo, y le digo, pues ¿sabes qué? Aquí estamos los huachichiles.
1: Sí, claro.
0: Aquí estamos.
1: Sí, claro.
0: No, aquí
1: sí,
0: estamos.
1: Sí.
0: Mira.
1: Nos estás viendo.
0: Le digo, mira, aquí estamos. Seguimos comiendo tunas. Seguimos comiendo nopales. Uh-huh. Seguimos comiendo cabuches. Seguimos comiendo mezquites. Seguimos comiendo armadillo. Seguimos comiendo liebre. Seguimos comiendo todo lo que nuestros ancestros comían. Le digo, aquí estamos los huachiles, no nos hemos ido. Cambiamos nada más un poquito nuestra apariencia, pero aquí estamos. Entonces, pues ciertamente orgullosos de nuestra zona del altiplano y la defendemos, pero más que todo nos interesa difundir bastante lo que hacemos ahí en Charcas, sin que la gente nos conozca, que la gente conozca el altiplano potosino.
1: Bueno, todo esto que ustedes están haciendo es una voz ciudadana. que era con lo que empezamos el programa, el fomentar, preservar la cultura, las tradiciones, nuestra identidad, ¿verdad? Como huachichiles, como potosinos, como zona altiplano, zona de cualquier zona, y sobre todo que nuestros hijos también puedan preservar todas estas tradiciones y culturas, que no se vaya perdiendo. Por eso yo celebro muchísimo todas estas historias que ustedes el día de hoy nos vienen a contar.
10: Y ahorita traemos una loca idea, que es preservar la apreciación estética del cielo oscuro. Volvamos a reconectar con nuestro cielo oscuro. Es muy curioso que hace 40, 50 años podríamos ver la Vía Láctea, incluso aquí en San Luis Potosí, en Capitán. Pero ahora tenemos que irnos cada vez más y más y más lejos, porque ya no alcanzamos a percibir todas estas magnificencias que tiene el cielo. Y como yo les digo, hablar del cielo oscuro es hablar de la historia, porque para que tú puedas observar una estrella, ya tuvo que haber viajado esa luz, esos fotones ya tuvieron que haber viajado millones de kilómetros de años luz. Y es algo que estamos perdiendo. Estamos perdiendo esta conexión con desconexión. Qué bonito es poder observar hacia el cielo y decir, bueno, aquí está el norte, esta es la estrella polar, y nos podemos ir dirigiendo, y sería riquísimo volverlo a recuperar.
1: Fíjate que eso está muy interesante. Me gustaría que ampliáramos un poquito ese concepto para que toda la gente que nos esté escuchando sepa que aquí también hay ciencia, astronomía, astrología, y que ustedes también están con una iniciativa que, desde luego, sabes, Janet, ya te lo comenté, la vamos a respaldar, la vamos a apoyar, porque precisamente estas redes ciudadanas son para eso, para tu misión, darte el respaldo, la tuya y la de todos nosotros. ¿Qué les parece si nos vamos un corte y regresamos en Historias del Baúl? No te vayas.
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4: Es la hora 18:46. La temperatura, 21 grados, 4 décimas. La humedad, 56%.
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1: Pues seguimos con muchísimos saludos, de verdad, están desatadas las redes, de verdad, muchísimas gracias. Saludos, tío, de Ayapango, en un pueblito, Adi. Mariana Gómez Castro, tío, doña José lo escucha fuerte y claro, desde el pie de los volcanes. Castro María, qué bonita historia. Bueno, pues, estas son historias que inspiran, porque de verdad, ahorita estábamos contando que andaban todos desbalagados, ¿verdad? Sí. Por eso hay que formar redes, Janet, ¿cómo ves?
10: Urgen.
0: Sí, así es. Entonces cada uno hacía su esfuerzo solo.
1: Solo, sí.
0: Luis Pedro, digo, es mi amigo desde la escuela. Entonces cuando él empieza a leer y a investigar la historia de Charcas, pues tuvo la oportunidad de ir al Archivo General de Indias, allá en España. En Sevilla.
10: Pero dame un segundo. Esto está platicándolo Mario de mucho, mucho, mucho antes que existiera internet. Ni siquiera estaba.
0: Sí, entonces, Luis Piero tuvo esa fortuna y tuvo él la intención, ¿sí?, de rescatar todo lo que fuera de Charcas. Él se casó con una oriunda de Charcas, ¿sí? Entonces, él en aquellos ayeres me decía: oye, ¿y qué más podemos conocer de Charcas? Vente. Y nos íbamos de campamento. Nos íbamos de campamento, se enamoró de Charcas, tuvo esa disponibilidad, fue director aquí del Museo Regional 23 años.
1: Wow.
0: ¿Sí? Regresa a Charcas después de mucho tiempo, ¿sí? Y le digo: bueno, ya regresaste, y pues lo siento mucho, pero vamos a tener que dar conferencias. Entonces, el año pasado...
1: Es que no se quede en todo eso. hay que darlo a conocer.
0: No, nosotros el año antepasado dimos 18 conferencias. Ahorita van 24 conferencias. Todas con temas de Charcas. Uh-huh. ¿Sí? Los cronistas, por lo general, es uno... Y son lectores. ¿Sí? Luis Pedro... Es investigador.
10: Sí.
0: Justamente ahora para septiembre tenemos dos conferencias ahí en Charcas. Acabamos de dar una ahí en la Escuela Artículo, que fue la alóndiga de Charcas, un almacén de granos, pues diligencia, central de diligencias o postas, y hoy últimamente escuela. Entonces, Luis Pedro es apasionado también. Ahorita anda lastimado de un brazo. Uh-huh. Si no, verías, Ángeles, ¿qué calidad tiene de persona y como investigador?
1: No, pues lo iremos a conocer para allá, pues luego.
0: Él vive aquí en San Luis ya.
1: Ah, pues aquí mero.
0: Verás que ahorita anda lastimado de un brazo, se cayó y bueno. Saludos, bueno, Luis Pedro.
1: Luis Pedro, ahora que se recupere, aquí tiene su micrófono listo para usted.
10: Sí, hay muchas cosas interesantes. Charcas cayó un meteorito, pero a nosotros, por ejemplo, en el área de arqueoastronomía se nos hizo muy... Particularmente tiene sus singularidades. Como comentaba ahorita Mario, está el Cerro de las Narices. Es impresionante. Primero, para llegar, bueno, todo te puedo platicar de mi experiencia. La primera vez que llegué, tuve la fortuna de llegar con algunos amigos, con algunos abuelos de la tradición, y nos fuimos subiendo, pero antes de llegar, llegaron dos maracanes, dos huirras. Nos vieron y a mí me dijeron: tú puedes pasar, pero por ahí. Los demás que se vayan por allá. Me mandaron por el lugar más difícil.
1: Wow.
10: Y me encantó. Obviamente casi me caí. Había infinidad de cactáceas y unas que son como pelo de ángel. ¿Y sabes por qué son como pelo de ángel? Porque se te colocan en la piel y se van. Son impresionantemente dolorosas. Llegamos a la zona.
1: ¿Y por qué te mandaron por ahí?
10: Porque sabían que yo podía. Ya después regresé ya con más amigos, ya llegué con gente de la traición, llevando el Popushkomi, llevando ofrenda.
1: O sea, fue como una prueba.
10: Sí, ya después me tocó llevar ofrenda con diferentes abuelos de la tradición. Y si tú llegas a ese lugar, es impresionante ver que hay una línea divisoria no escrita, pero es que tú percibes, definitivamente percibes. Y pasas y empiezas a ver las pinturas rupestres.
1: Wow.
10: Y una serie de significados que... Aclaro, uno no es especialista, pero no necesita ser especialista para poder percibir que algo importante para ellos ahí estaba. Hay microcuevitas donde están llenas de ojitos de Dios perfectamente hechos y están colocados de una forma tan amorosa, tan estética, que tú llegas y obviamente con mucho respeto te acercas, lo ves desde lejos y las empiezas a apreciar. ¿Ves las pinturas rupestres? Y a mí lo que más me impactó. Primero, el día que me tocó ir, había un arco iris impresionante. Y lo segundo, fue un lago que se encuentra en la parte de abajo, que Mario no me va a dejar mentir. Parece un triángulo.
0: Sí.
10: Parece un triángulo. Entonces tú te pones de frente, sintiendo el sol, y ves la magnificencia. Ahí te das cuenta que somos partículas. Nosotros somos partículas. Y todos estos pueblos tenían su arqueoastronomía. Tenían sus observatorios astronómicos de cuándo va a entrar el verano, cuándo entra el invierno. Y estaban perfectamente manejados. por eso platicábamos nosotros, porque decíamos, bueno, ¿y cómo podemos hilar tu plática con mi plática? Era así como la duda. Pero al final del día, todo es la misma base. Seres humanos queriendo aprender y sobrevivir en su entorno de manera que realmente era respetuosa. Uh-huh. El respeto que tenían nuestros ancestros a la tierra se puede notar en cualquier lugar, en la forma en que tratan al caballo, en la forma en que tratan a las chivitas, el cariño con que los cuidan. Creo que esa es como la herencia, y yo me quedaría como con esa idea, que no se nos olvide el trato que tuvieron nuestros pueblos originarios, porque si nos ponemos a analizarlo, dejaron muchísimo conocimiento, y conocimiento perpetuo, aparte, conocimiento perpetuo. Entonces, retomemos eso. Lo que hablábamos del agua ahorita solamente fue un tentempié. Recordemos que el agua fue quien nos acompañó. Y que si no la cuidamos, y si no cuidamos estos mantos acuíferos, como en Lajas, que también está ahí en Charcas, que si no cuidamos estos mantos acuíferos, ¿qué va a pasar de nosotros? Pero no solamente es el agua, voltea todo a tu alrededor. En cada partícula de todo lo que tú observes, aunque no lo veas con los ojos, ahí está la manifestación de la vida misma. Tomemos esa manifestación. Tomemos esas ganas de mantenernos de pie. Sabemos que hay días difíciles, no se puede negar, pero también sabemos que nosotros podemos cambiar poco a poco esos días difíciles. Y vayamos a lugares como Charcas, o vayamos a lugares como Lajas, o vayamos, salgamos de nuestra cotidianeidad, porque a veces escapándonos un poquito de la cotidianidad, podemos volver a disfrutar.
1: Que estamos ya muy contaminados de aparatos eléctricos, dígase celular, tablet, computadora, televisión, Netflix. Digo, ay no, ya yo me eché un comercial sin querer. Bueno, de esas aplicaciones.
10: Muchas apps.
1: Y creo que el contacto con la naturaleza, el escuchar un pájaro, el escuchar la cascada de un río, el río pasar, es algo que podemos disfrutar y que nos hace reencontrarnos y que nos hace recordar nuestra infancia, recordar nuestra, como se diga, adultez, recordar nuestra madurez y a lo mejor quizá nuestra vejez.
0: Bueno, nosotros, nuestra misión allá en Charcas, sí, como fomento cultural y como cronistas, y decimos cronistas porque el título te lo da la gente. La confianza que tiene la gente en nosotros, la confianza que nos hemos ganado con años. Los otros cronistas de Charcas son el profesor Victorino Carranza García, que también tiene una vida, ¿sí?, gustándole la historia, y él es el encargado del archivo de Charcas. Entonces, él también tiene buenas historias, es una persona adulta, ¿sí?, pero que con mucho gusto le apoyamos y nos apoya. El otro cronista es Pablo Cepeda, que él se encarga de llevar turistas a Charcas, ¿sí? Hace viajes y lleva a la gente.
1: Qué bonito.
0: Sí, pues justamente fomentando el conocimiento de aquella zona. Luis Pedro Gutiérrez, mi amigazo, mi compañero, y tu servidor. Decía Janet, hay veces que yo ando ahí en Charcas y veo grupos de gentes que están ahí sentadas en los jardines o en algún área, pero sin hacer nada. Y llego y les digo, ¿cómo están? Muy buenas tardes, muy buenas noches. Soy fulano de tal. Me dedico a esto, ¿sí? Les puedo platicar la historia de Charcas. Los puedo llevar incluso a Charcas Viejas, que fue donde fue la primera fundación de Charcas. Y ya cuando menos esperan, ya están conectados. Y no me dejan. No me dejan.
1: Yo de Charcas tengo un regalito que me dieron y es un como un vagoncito, como con minerales.
0: Ah, sí.
1: Como de una mina.
0: Sí, es un amigo el que los hace. Es un amigo mío que los hace.
1: Yo tengo en mi escritorio fritito de mí.
0: Bueno, ahorita, desgraciadamente, no pudimos, bueno, yo no pude encontrar mezcal de allá, mezcal auténtico. Sí, le decía a Janet, ¿sabes qué, Janet? Nos faltó llevar el mezcal. Nos faltó llevar el mezcal. ¿Por qué? Bueno, pues justamente allá nuestros amigos, nuestros indígenas guachichiles, los aztecas nada más tenían pulque. En Charcas teníamos colonche, que es el licor fermentado de la tuna. Tenemos también una bebida del mezquite. Y desde luego el maguey, el mezcal. Y el mezcal, pues justamente, viene desde aquellos ayeres. Entonces nos gusta que la gente deguste, ¿sí?, nuestro mezcal. Wow. Nos gusta que la gente participe de todo lo que es el altiplano potosino. Bienvenida cuando gustes.
1: No, yo feliz, Charcas. Yo encantada. Yo, ya saben que ahí vamos a estar atendiendo, pues, y agradeciendo, ¿verdad?, esta invitación que nos hacen con muchísimo gusto. Siempre les he dicho que yo soy una mujer que suma, que una mujer que ama, una mujer que perdona, una mujer que multiplica, una mujer que suma. Entonces, pues mi corazón, yo digo que solo hay amor. Y de verdad que no me da pena decirlo, porque al mundo le falta amor. ¿Sí o no, Janet?
10: Híjole, esa ha sido una situación que nosotros podemos percibir. ¿Cuántos movimientos existen ahorita en el planeta donde se están dañando a otros? Y fíjate que hay un concepto que a mí me gusta mucho, que es la empatía. Pero ¿sabes qué concepto me gusta más? La compasión. Así por es. Compasión, no daño.
1: Bueno, pues, ¿qué creen? Se nos acabó el programa. Y este cuento seguirá. Nada de que este cuento, colorín colorado, este cuento se ha terminado. Este cuento. No, vamos a continuar, vamos a seguirlos invitando, vamos a estructurar algo. Janet, este es tu programa. Mario, también es tu programa y de todos los que quieran venir de Charcas. Y desde luego, pues traigo una idea, ya te la voy a contar pronto. Y bueno, pues toda historia tiene un principio, un recorrido y un legado. Muchísimas gracias por acompañarnos, Janet, Mario, todos los que nos están escuchando en Charcas y todos los radioescuchas que siempre siguen haciendo tribu con Ángeles Hermosillo. Muy buenas tardes y hasta la próxima. Gracias.
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4: Es la hora 19:02. La temperatura 21 grados, 4 décimas. La humedad 56%.
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1: Es la hora 19:16. La temperatura, 21 grados, 4 décimas. La humedad, 56%.
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2: Es la hora 19:30 minutos. La temperatura 21 grados, 4 décimas. La humedad 56%.
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4: Sonidos de México. Desde tiempos remotos, la humanidad ha contado historias cantando. La música y la poesía han sido vehículos para recordar y transmitir la memoria colectiva. En México, esa necesidad dio origen al corrido. Su nacimiento fue lento y diverso, fruto de la mezcla entre romances tradicionales, canciones en coplas y relatos populares. A finales del siglo XIX ya se cantaban corridos que hablaban de bandoleros, amores prohibidos, traiciones y venganzas. Pero el género se consolida a principios del siglo XX con la Revolución Mexicana. El corrido épico, acompañado de la radio, el cine y los discos, se convirtió en voz del pueblo. Había dos formas de transmitirlos: la oral, de voz en voz y de pueblo en pueblo, muchas veces gracias a cantantes ambulantes, y la impresa, en volantes con letras acompañadas de dibujos coloridos. Con el tiempo, esos papeles dieron paso a cancioneros, discos y más tarde a la radio, la televisión y hoy en día las plataformas digitales. El corrido siempre mantuvo un estilo propio: lenguaje sencillo, cuartetas y sextillas en versos octosílabos, narración en tercera persona y, lo más importante, una historia que contar. Desde peleas entre vecinos, amores imposibles o tragedias locales, hasta sucesos nacionales, desastres, asaltos, batallas o conflictos sociales, el corrido fue y sigue siendo como un periódico cantado. El corrido es crónica, es memoria y es voz del pueblo. Un género que nació para contar la vida misma cantando. Si ha de

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1: Es la hora 19:44. La temperatura 19 grados, 9 décimas. La humedad 64%.
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0: 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Es la hora 19:57 minutos. La temperatura 19 grados, 9 décimas. La humedad 64%.
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2: De gracias a Dios por los hijos, por el trabajo, por los alimentos, por el vestido, por el sol que brilla y por la lluvia que cae. De gracias por los amigos que tiene y por la familia que le aprecia. La gratitud hace que lo que tiene sea suficiente, trae contentamiento al corazón y hace aflorar una sonrisa en nuestros labios. La gratitud con Dios, con las personas y con la vida permite que aprovechemos al máximo las oportunidades. Disfrutemos lo que tenemos y elijamos ser agradecidos como un estilo de vida. Elija dar gracias por las personas que le han amado, por las que han partido y por las que tiene cerca. Decida ser agradecido por los buenos recuerdos que tiene, por los sueños que le inspiran y por el momento que vive. Le habla Sixto Porras de Enfoque a la Familia.
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1: Es la hora 20, 16 minutos. La temperatura 19 grados, 9 décimas. La humedad 64%.
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otro track juvenilmente clásico a cargo de Kenny Loggins. Esto es

0: 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Es la hora 20:33 minutos. La temperatura 19 grados, 9 décimas. La humedad 64%.
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1: Es la hora 20:49. La temperatura 18 grados, 8 décimas. La humedad 68%.
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1: Es la hora 21, 4 minutos. La temperatura 18 grados, 8 décimas. La humedad 68%.
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1: Es la hora 21, 19 minutos. La temperatura, 18 grados, 8 décimas. La humedad, 68%.
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0: 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Es la hora 21:31 minutos. La temperatura 18 grados 8 décimas. La humedad 68%. ¿Quieres escuchar en tu celular o dispositivo fijo o móvil a Magnética FM? 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
5: Hola, hola, ¿cómo están? Soy Claudia Mejía. En esta ocasión vamos a hablar de un tema que le compete a las mujeres. Bueno, en parte mujeres, en parte a tu pareja, en parte a todos, porque somos una red de apoyo aquí en esta vida. Debemos de tener siempre redes de apoyo y no estamos solitos. Entonces, pues vamos a empezar. En esta ocasión vamos a hablar de endometriosis. Es una palabra medio rara y tal vez nunca la hayas escuchado, o tal vez sí. Pero si eres mujer, seguramente sí. Y para eso está conmigo la doctora Alejandra López Chávez. Ella es ginecóloga y obstetra. ¿Cómo estás?
6: Hola, muy bien, muchas gracias. ¿Y tú?
5: Muy bien, aquí emocionada porque es tu primera vez.
6: Sí, la primera vez.
5: Endometriosis. O sea, yo escucho endometriosis y endometrio. Bueno, ya nosotras sabemos que el endometrio, pues es esa capita que se suelta cuando estamos en nuestro periodo.
6: Exacto.
5: ¿No? Pero se escucha más peligroso y más feo que solamente.
6: Sí, suena,
5: eso, ¿no?
6: Suena intimidante la palabra.
5: Exacto,
6: ¿no?
5: Sí.
6: Pues justo lo que mencionabas, o sea, primero hay que entender que el endometrio es esta parte bien interna del útero que va a tener básicamente dos funciones. La función uno es que se va a hacer gruesita entre una regla y la otra, se va a hacer gruesa porque se prepara para recibir un embarazo. Si en esa mujer, en ese mes, no hubo un embarazo, al terminar ese periodo, va a caerse este endometrio en forma de menstruación. ¿No? O sea, el endometrio tiene que vivir justo en la cavidad endometrial y se va a descamar mes a mes en forma de regla. Sin embargo, la endometriosis quiere decir que hay tejido que no es endometrio como tal, es tejido similar, que eso es muy importante entender, que no es endometrio, que es tejido similar al endometrio y que va a estar fuera de esta cavidad, que puede abarcar cualquier parte del cuerpo humano, desde cerebro, desde ¿qué? Pulmones, desde el diafragma, pero principalmente va a estar en órganos pélvicos, que puede ser a lo mejor la vejiga, el uretero, el intestino, o literalmente los ovarios, las salpinges. Si bien esta es la localización más frecuente, no es la única. Entonces, realmente los síntomas van a ser múltiples, muy variados, en muchos matices, y cada paciente lo va a vivir de manera distinta. Entonces, si bien la endometriosis puede tener diferentes grados de afectación, siempre va a haber un dato que nos haga sospechar de ella.
5: Y si dices que es otro tipo de tejido que puede estar en cualquier otro órgano, si de por sí el dolor que una siente en su periodo, no me quiero imaginar el dolor que sería tener ese tejido en otro órgano. O sea, ¿esto sí es así?
6: Sí, literal. O sea, al final del día, el tejido endometrial sano que está dentro del útero va a tener receptores para ciertas hormonas, ¿no? Estas hormonas, de manera natural, las produce el ovario. Pero también hay hormonas que producimos a través del tejido graso, a través de ciertos procesos químicos. Pero en una paciente sana, estrictamente hablando, y te hago mucho hincapié en esta parte que tú me acabas de mencionar, el dolor que sentimos durante la regla. Y ese es un punto pivote. La regla puede doler, claro que puede doler, pero hay un grado para diferenciar cuando es un dolor normal, entrecomillado, y un dolor que ya no se considera normal. Y esta palabra de es que para mí el dolor es normal, el normalizar el dolor, creo que es el gran error que podemos cometer desde a veces las propias pacientes que lo normalizan y también nosotros como médicos que no les damos el peso, ¿no? El justo peso a las cosas, ¿no? Entonces, tener dolor durante la regla puede ser normal siempre y cuando no afecte calidad de vida, que no sea un dolor incapacitante, que sea un dolor que te permita hacer tu vida prácticamente normal. Entonces, la endometriosis puede ser extremadamente aparatosa. Pacientes que durante la regla pueden tener sangrado a través del recto, a través de la orina, que pueden llegar a convulsionar, que pueden llegar a tener desmayos, que pueden tener focos de diarrea tremenda durante la menstruación. Y también importante no encasillarlo solo a la regla, ¿no? Porque a veces los médicos podemos caer a que solamente vas a tener dolor durante la menstruación. Y si no estás menstruando y te duele, entonces no es endometriosis. Y eso es un error, porque la endometriosis es una enfermedad crónica. Crónica quiere decir que dura mucho tiempo, que va a ser, se va a ir complicando, que va a ser una enfermedad que va a ser progresiva. Y eso hace que cada vez las molestias vayan siendo más aparatosas. Desde primero ser un dolor, entre comillas, no tan complejo, que a lo mejor con analgésicos se puede tratar, a terminar en situaciones que requieran cirugía por una obstrucción intestinal, porque la función del riñón ya no está del todo bien, y todo porque esta enfermedad es muy agresiva.
5: Nos decías que hay una estadística que nos puede sorprender. ¿Cuántas mujeres lo padecen?
6: La estadística en México, a nivel México, se estima que 1 de cada 10 mujeres van a tener algún grado de endometriosis. O sea, 1 de cada 10. Es impresionante. Sin embargo, tardamos en hacer el diagnóstico en promedio de 7 a 10 años.
5: ¿Qué? ¿Por qué?
6: Es muchísimo, exacto. ¿Por qué? Porque los síntomas son sumamente diversos. Wow. El hecho de que el tejido puede estar a lo mejor en el intestino puede hacer que tú, al momento de la regla o fuera de la regla, puedas tener colitis, ¿no? Que tengas esta sensación de estar muy distendido después de comer ciertos alimentos, que tengas problemas al momento de evacuar, que tengas periodos de diarrea, porque el intestino se va a irritar por ese tejido y va a hacer que tengas evacuaciones sumamente líquidas, o que puedas intercalarlas con estreñimiento, porque a lo mejor está obstruida una parte del tubo digestivo, que no permite que pase la evacuación, y puedes alternar entre diarrea y evacuaciones pues duras con estreñimiento y decir es que es colitis. El tema emocional es algo fundamental. O sea, vivir con endometriosis lleva a las pacientes a tener periodos de ansiedad, periodos de depresión, periodos en los que no saben qué está pasando con su cuerpo, y también es fácil que las encasillemos a, bueno, es que tienes estrés por el trabajo, tienes presiones con la pareja, tienes presiones con los hijos, y más bien va de la mano con todo esto de la endometriosis.
5: ¿Por qué les pasa? O sea, pues, ¿cuáles son las causas?
6: Pues mira, la verdad es que desgraciadamente no tenemos los médicos una certeza de una causa única. O sea, hay muchas teorías de por qué sucede la endometriosis, teorías ya muy viejitas algunas de ellas, que tienen casi 100 años de que las empezaron a estudiar. Hay otra teoría que nos habla de que esto se forma desde que éramos embriones, desde que estábamos en la pancita de nuestra mamá. Nuestras células tienen esta capacidad cuando somos embriones de decidir, bueno, tú eres una célula del hígado, te vas para el hígado. Tú eres una célula del cerebro, te vas a cerebro. Tú eres de útero, te vas al útero. Hay teorías en las que estas células no llegaron a su destino final, se quedaron en el camino y por eso quedaron implantes en varias partes del cuerpo. Hay otra teoría que habla de que el cuerpo tiene esta capacidad de transformar un tipo de célula a otra. O sea, hay células que tienen que estar en la parte más superficial de los órganos, que se llaman peritoneo, y a lo mejor sufren este tipo de transformaciones a otro tipo de célula parecida al endometrio. Entonces, la verdad es que hay muchas teorías. También hay teorías genéticas en las que hay un patrón genético de que en tu familia probablemente, si tú tienes endometriosis, tías, primas, hermanas, tu mamá probablemente también tenga endometriosis. Y también cada vez nos acercamos más al tema de las enfermedades autoinmunes, porque hay una cierta relación en pacientes con lupus, en pacientes con artritis reumatoide, esas enfermedades que son también muy difíciles de diagnosticar y que también pueden tener una correlación con endometriosis.
5: Aquí en el ISSSTE sabemos que de primera instancia hay que ir a nuestra clínica.
6: Sí.
5: Ellos nos referirán al especialista. Aquí en el ISSSTE, ¿hay todo este grupo de apoyo, tanto emocional como médico?
6: Pues la verdad es que como tal un grupo de apoyo específico para endometriosis en el tema emocional todavía no, en la parte de psicología todavía no lo hay. En la parte quirúrgica, pues el abordaje ideal es vía laparoscopía. No se sugiere tanto la cirugía abierta porque va a ser bastante más agresiva de por sí. Entonces, en el ISSSTE, en hospitales de tercer nivel, como el 20 de noviembre, como en el López Mateos, como en el 1 de octubre, que hay este abordaje de cirugía laparoscópica, es una buena herramienta. Y todavía más pensando en cirugía robótica. La cirugía robótica viene a ser un parteaguas en el manejo de enfermedades tan complejas como es la endometriosis. Entonces, en este momento, hasta donde tengo entendido, solamente en el 20 de noviembre hay Da Vinci, y eso nos va a dar una oportunidad a los médicos y evidentemente a las pacientes para que tengan manejos mucho más integrales.
5: Me dio mucho gusto que estés aquí.
6: Ay, a ti, muchísimas gracias por la invitación. Estoy muy contenta, me encanta hablar de este tema porque siento que como médicos tenemos la responsabilidad con las pacientes de hablar de este tema que a veces está muy oculto.
5: Gracias, yo soy Claudia Mejía. Nos vemos en un siguiente episodio. Hasta pronto.
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0: 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Es la hora 22. 2 minutos. La temperatura 17 grados, 9 décimas. La humedad 73%.
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1: Carlos Cuevas nos canta Gemas.

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1: Es la hora 22, 17 minutos. La temperatura, 17 grados, 8 décimas. La humedad, 73%.
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Claro, solo en Magnética, Noche Latina, los miércoles, dulcemente enamoradas.

0: 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Es la hora 22:30 minutos. La temperatura 17 grados, 8 décimas. La humedad 73%.
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1: Es la hora 22:46. La temperatura, 17 grados, una décima. La humedad, 79%.
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0: 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Es la hora 23, un minuto. La temperatura 17 grados, una décima. La humedad 79%. ¿Quieres escuchar en tu celular o dispositivo fijo o móvil a Magnética FM? 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

Esta es la presencia de Chile en Noche Latina. El Corralero, los Hidalgos.

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1: Es la hora 23, 18 minutos. La temperatura, 17 grados, una décima. La humedad, 79%.
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0: 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Es la hora 23:32. La temperatura 17 grados, una décima. La humedad 79%.
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1: Es la hora 23:47. La temperatura, 16 grados, 6 décimas. La humedad, 82%.
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Están contigo los grandes temas de colección, aquí en Noche Latina. Daniel Cerrillo, El Malevo, Gota de Lluvia.

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Un ciclo de rotación de nuestro planeta se consumó. Hemos llegado cada quien al punto de partida de ayer. Imaginemos estar en el Ecuador e intentar percibir los 1.600 kilómetros por hora de la rotación terrestre. Sin embargo, en los polos la velocidad de rotación prácticamente sería nula. En todo caso, todos viajamos en este momento a la velocidad de 108.000 kilómetros por hora. Somos compañeros de viaje, viajando y coincidiendo por nuestra efímera existencia en el mismo vuelo. Minuto a minuto, nuevos seres humanos se incorporan al viaje, pero también lo abandonan. Esta secuencia cíclica de seres humanos, llamada humanidad, permite que ésta pueda permanecer, evolucionar y mejorar siempre y cuando no se extinga. Tú eres parte importante de esta humanidad. Son valiosos tus sueños, tus aspiraciones, pero también tus errores y fracasos. Aquí tienes un nuevo día de tu vida. En tu mente y cuerpo está tu decisión a convertir este en uno de los más importantes de tu vida. ¿Y por qué no? Para la humanidad misma. Tu corazón late, tu sangre circula. Escuchas estas palabras. Sí, estamos vivos y listos para dar lo mejor de sí y avanzar en el conocimiento hacia la mejora continua. A estar conscientes que, si ayer lo hicimos mal o bien, hoy lo podemos hacer mejor. El planeta sigue rotando. Nuestro viaje continúa. Y tu vida tiene hoy la respuesta del por qué existes.

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1: Es la hora 08 minutos. La temperatura 16 grados 7 décimas. La humedad 82%.
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Realmente es fascinante el mundo musical de la música instrumental. Pensando en las grandes bandas, aquí tenemos uno de los grandes músicos, instrumentista, compositor, arreglista, director de orquesta, y su nombre simplemente brilla en el firmamento de la música, de la gran música de colección. Su nombre es Gerald Wilson. A la altura de Count Basie, a la altura de Dizzy Gillespie, uno de los grandes del jazz y de las grandes bandas, esto quiere decir del swing. ¿Qué tal si escuchamos en Zona Instrumental Viva Tirado, Gerald Wilson?

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1: Es la hora 0:19. La temperatura 16 grados, 7 décimas. La humedad 82%.

Cuatro grandes músicos llegan a Zona Instrumental para crear uno de los grandes conjuntos cuartetos de jazz. Hablo de Bob James, Chuck Love, Nathan East y Harriet Mason. Aquí tenemos a 4Play con Jugando Alrededor.

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1: Es la hora 0:33 minutos. La temperatura 16 grados 4 décimas. La humedad 82%.

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1: Es la hora 0:46 minutos. La temperatura 16 grados 4 décimas. La humedad 82%.
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Esta es una porción de blues al estilo del italiano Piero Umiliani. Dulce conversación.

reconstruir pistas musicales procedentes de discos de larga duración de 33 un tercio revoluciones por minuto con scratch, con ruido. Vaya que es un buen reto, pero además también es un trabajo apasionante. Como apasionante fue la construcción. Me refiero a la construcción musical de dos grandes pianistas, Hal Ferrante y Lou Teicher, por allá de 1961, con este gran tema de colección. El Continental. Hal Ferrante y Lou Teicher.

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1: Es la hora 1:03. La temperatura, 16 grados, 4 décimas. La humedad, 82%.

Con la magia de Zona Instrumental, seguimos viajando por este universo musical sensacional. Vámonos ahora, juntos, a descubrir páginas de uno de los grandes grupos y de los grandes pianistas del jazz. Su nombre, Beggy Adair. Aquí lo tenemos con un estilo que lo hizo eso. Estilo Beggy Adair. Su trío de jazz y este tema titulado Mírame Ahora.

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Es la hora 1:18 minutos. La temperatura 16 grados 4 décimas. La humedad 82%.

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Es la hora 1:32 minutos. La temperatura 16 grados 4 décimas. La humedad 82%.

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0: Es la hora 1:47 minutos. La temperatura 16 grados, una décima. La humedad 82%.
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Sí, aquí estamos contigo como noche a noche en Zona Instrumental. ¿Qué tal si escuchamos a Ruy Medina y Me Estoy Acostumbrando a Ti?

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1: Es la hora 2:02. La temperatura, 16 grados, una décima. La humedad, 82%.
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1: Es la hora 2, 17 minutos. La temperatura, 16 grados, una décima. La humedad, 82%.
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4: ¿Qué tanto usas ChatGPT? Un estudio evidenció que su uso afecta el pensamiento crítico y nos vuelve perezosos. La IA llegó para quedarse y cambiar nuestras vidas, pero varios estudios han venido confirmando que podría tener consecuencias en nuestras habilidades para pensar de forma crítica. Un nuevo estudio del Instituto de Tecnología de Massachusetts logró confirmar esto al realizar un experimento con 54 personas, a las que se les pidió que escribieran un ensayo utilizando ChatGPT, el buscador de Google o ninguno de los dos. Los investigadores utilizaron un electroencefalograma para registrar la actividad que tenían los participantes en 32 regiones cerebrales. Fue así como descubrieron que los que usaron la IA tenían una menor interacción cerebral y un menor rendimiento a nivel neuronal, lingüístico y conductual, frente a los que lo hicieron, entre comillas, solo con el cerebro. Aunque estas herramientas nos han facilitado la vida en el trabajo y el estudio, estos impactos son motivo de preocupación, porque estas IA estarían afectando nuestra capacidad para investigar y formar un propio criterio.
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Es el inicio de los años 60 y aquí tienes uno de los grandes temas románticos. En la voz de Neil Sedaka, Creo estar soñando.

Este es uno de los grandes temas de los Platters. I'll never smile again. Nunca volveré a sonreír. 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
1: Es la hora 2:33. La temperatura 16 grados, una décima. La humedad 82%.
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3: ¿Cómo generan electricidad los imanes? ¿Qué es la antimateria? ¿Es posible viajar en el tiempo? A partir de estas y otras muchas preguntas, te presentamos explicaciones claras y concisas que desbrozan la jerga especializada. Con el Renacimiento, en la Italia del siglo XV, resurgieron las artes clásicas, la ciencia y la política en todo el continente europeo, y también la teoría del atomismo de Leucipo y Demócrito. No obstante, el atomismo era un tema polémico por su relación con el epicureísmo, del que muchos consideraban que contravenía las enseñanzas cristianas. En el siglo XVII, el sacerdote francés Pierre Gassendi se dedicó a conciliar el cristianismo con el epicureísmo.

0: Epicureísmo. Gassendi propuso una versión del atomismo epicúreo, según la cual los átomos poseen algunas de las características físicas de los cuerpos que componen, como volumen y peso. Más importante aún, la teoría de Gassendi defendía que Dios había creado un número infinito de átomos al principio del universo, de modo que todo estaba formado por átomos y, al mismo tiempo, regido por Dios. Esa idea contribuyó, junto con el respaldo de Isaac Newton y Robert Boyle, a que el atomismo volviera a captar la atención de los estudiosos europeos.
1: Aquí tienes a la voz de Melissa Manchester. Debes escuchar lo que ella habla de ti.

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0: Es la hora 2:50 minutos. La temperatura 16 grados, una décima. La humedad 80%.
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3: El estilo inolvidable de los Platters. Hechizado.

solo las clásicas de oro están en Zona Platino. Aquí tenemos el sonido de uno de los pioneros del rock, The Ventures, Corazón Solitario.

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1: Es la hora 3:03 minutos. La temperatura, 16 grados, una décima. La humedad, 80%.
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3: Cruzando las líneas. Tracy Chapman.

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0: Es la hora 3:16 minutos. La temperatura 16 grados, una décima. La humedad 80%.
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3: Si el agua de lluvia es agua dulce, ¿por qué es salado el océano? El agua de lluvia abastece de líquido a los ríos, lagos y acueductos subterráneos. A medida que esta agua cae en cascada sobre superficies, tales como rocas y sedimentos, comienza a recoger nutrientes, sustancias químicas y sales. Esta agua acarrea las sales disueltas hacia el océano, y es por esa razón que el océano es salado. Cuando el agua se evapora del mar, va dejando sales disueltas. Estas sales se quedan en el océano, mientras el agua evaporada, que es agua dulce, sube a la atmósfera para eventualmente caer otra vez como lluvia. Es por eso que si regresaras dentro de muchos millones de años, el océano sería todavía más salado de lo que es hoy en día. Agradecemos a la Fundación Nacional de la Ciencia. 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
5: Esta es una canción romántica del inicio de la década de los 60 en la voz de Jimmy Rogers. Besos más dulces que el vino.

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1: Es la hora 3:31. La temperatura 16 grados, una décima. La humedad 80%.
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4: The Mermelade. Reflexiones de mi vida.

0: con las voces de Diana Ross y Marvin Gaye. Tú lo eres todo.
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1: Es la hora 3:47. La temperatura, 16 grados, 3 décimas. La humedad, 78%.
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En el año de 1963, el compositor y director de orquesta Nelson Riddle compuso este tema para la serie de televisión Ruta 66.

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1: Es la hora 4:03. La temperatura 15 grados, 4 décimas. La humedad 86%.
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0: Es la hora 4, 17 minutos. La temperatura 15 grados, 5 décimas. La humedad 86%.
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3: Solo un país tiene la capacidad de alimentarse a sí mismo sin ayuda de otros, y ese es Guyana. Mientras el mundo comienza a cerrar sus fronteras, cada vez nos damos cuenta de que tanto dependemos de los otros países para tener combustible, comercio o incluso poder comer. En Alemania, la Universidad de Göttingen se preguntó, ¿cuáles países podrían sobrevivir en caso de que todas las fronteras se cerraran de un día para otro? Y la respuesta es sorprendente, porque no sería ninguno de los países desarrollados, sino que el único con la capacidad suficiente para alimentar a su población sería Guyana. El estudio examinó la capacidad de 186 países para alimentar al total de su población simplemente con su producción nacional, y resultó que Guyana es la única que lo logra en 7 grupos de alimentos: frutas, verduras, lácteos, pescado, carne, proteínas vegetales y alimentos ricos en almidón. En segundo lugar, queda China y Vietnam, ambos con la capacidad de alimentar a sus poblaciones en 6 grupos de alimentos. A nivel global, uno de cada 7 países alcanza a alimentar a su población en 5 grupos alimentarios, mientras que hay regiones que peligrosamente tienen niveles muy bajos de autosuficiencia alimentaria, como es el caso del Medio Oriente y África Central. El estudio es pertinente, porque tras la pandemia, el cierre de fronteras se ha vuelto una política en diversos países, pero también factores como las guerras, el cambio climático y otros, hacen que las naciones cuestionen su soberanía alimentaria frente a la posibilidad de quedarse sin aliados comerciales.
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5: Es posible que no conozcas unos discos que por allá en los inicios de la industria discográfica funcionaban en las famosas Victrolas. En 78 revoluciones por minuto. Son los primeros discos, unos discos muy frágiles que lamentablemente si se caía uno, garantizado que se rompía y no se podían pegar. Bueno, eso fue parte de los inicios de la industria discográfica mundial. Y ahora aquí viene lo interesante, el experimento. ¿Por qué no convertir un disco de 78 revoluciones lleno de scratch, de ruido, que pues se oía a veces más ruido que el artista, y gracias a la tecnología digital de hoy, pasarlo a un formato en donde podamos casi borrar esa distorsión y redescubrir las voces como quizás jamás imaginaron, en este caso, las King Sisters, un grupo que fue muy famoso, muy solicitado, precisamente en esos años trágicos de la Segunda Guerra Mundial. Te presento a The King Sisters. Vamos a redescubrirlas o a conocerlas en este siglo XXI. Te lo presenta en esta noche Magnética FM.

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más en tener la respuesta correcta que en descubrir la pregunta correcta. Gran parte de lo que hoy sabemos surgió gracias a que un día algunas personas fueron curiosas. ¿Qué le pasa a tu cuerpo cuando te comes el chicle? Muy probablemente tienes la creencia de que se quedará en tu estómago por años. Sin embargo, el chicle no se quedará en tu estómago por más de una semana. Es cierto que está hecho con una sustancia sintética no digerible, pero el estómago vacía periódicamente su contenido al intestino delgado, así que después se irá al colon y pasará a las heces fecales. En conclusión, no pasa nada si de vez en cuando te tragas el chicle por accidente, pero sé cuidadoso, pues sí podrías tener problemas intestinales si la acción se repite frecuentemente.

Llegar al origen de las cosas, claro que es interesante. Al menos en el caso del surfing, te quiero presentar un dúo de rock and roll del sur de California, concretamente Los Ángeles, que se convirtieron en el ícono del surfing a nivel mundial, precisamente poniendo de moda en 1963 y en listas del Hit Parade el tema de Surf City. Contigo, Jen and Dean, dúo de rock and roll del Salón de la Fama.

Estamos en el año de 1983 con el grupo Dayton. El sonido de la música.

clásica del hit parade de finales de los 50s. La voz de Joan Weber, Déjame ir.

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0: Es la hora 4:46 minutos. La temperatura 15 grados, una décima. La humedad 88%.
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3: Electric Light Orchestra en Zona Platino, Mujer Demonio.

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1: Es la hora 5:02. La temperatura 15 grados, una décima. La humedad 88%.
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0: Es la hora 5:16. La temperatura 15 grados, una décima. La humedad 88%.
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2: Observa el río, la montaña. Mira la naturaleza y aprende de ella. Sé uno con lo que te rodea. Atrévete a mirar lo que hay más allá de tus límites. Comienza la aventura de conocerte. Cambia lo que eres por lo que deseas ser. Quita de tu mente las interferencias innecesarias. Deja espacios en blanco entre cada uno de tus pensamientos. Escucha la música que hay dentro de ti. Imagina que puedes evolucionar y evoluciona.

0: Claro que es una grata, pero verdaderamente grata experiencia viajar en este mundo de Zona Platina. Un mundo musical compuesto con temas como este de un irlandés que funda, allá en la década de los 50, en Irlanda, su propia orquesta. Canta y conquista el mundo. Conquista el mundo con este tema del hit parade número 15 en el año de 1957. Ronnie Carroll es el nombre de esta gran estrella que pertenece también al Salón de la Fama, tanto como orquesta como cantante. Su tema, Las rosas son rojas.
1: No.

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Hagamos revivir la figura y la voz de la linda pecosita Doris Day, gran figura de los finales de los 50. Nos canta

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0: Es la hora 5:46 minutos. La temperatura, 14 grados, 9 décimas. La humedad, 89%.
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3: Esta es una voz solo para conocedores. La voz de Daira Washington. La canción ha terminado.
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Una de las mejores voces del siglo XX, Nat King Cole, nos presenta Bailarina.

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1: Es la hora 6 en punto. La temperatura, 14 grados, 9 décimas. La humedad, 89%.
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0: Tiempo para la actualidad en Radio Francia Internacional. Con Ryan Bago en los controles, vamos con los titulares.
1: Juan Cascón.
0: Aumenta el balance de víctimas en Venezuela tras el doble terremoto de este jueves. Son 235 muertos y 4.300 heridos a esta hora. Los equipos de rescate locales y también los de otros países ya están movilizados en busca de los desaparecidos. La ola de calor sigue golpeando Europa. Este viernes, más de 150 millones de personas se verán afectadas por temperaturas superiores a los 35 grados. Francia ha registrado las más altas de su historia en los últimos días y afronta graves consecuencias a varios niveles. Y en Oriente Medio, el proceso de evacuación del Estrecho de Hormuz ha sido suspendido por la Organización Marítima Internacional a causa de un ataque en el Golfo de Omán. Aún se desconoce el origen de este ataque, aunque algunas fuentes apuntan a que se trata de un ataque iraní. Hasta aquí los titulares. Vamos ya con el informativo en Radio Francia Internacional. Aumenta el número de víctimas en Venezuela tras el doble terremoto que sacudió a buena parte del país este jueves, incluida la capital, Caracas. El balance de momento es de 235 muertos y 4.300 heridos, pero si han tenido ocasión de ver las imágenes, comprobarán que queda mucho por hacer, muchos escombros por levantar y se prevé, por desgracia, que la cifra de fallecidos aumente. El gobierno de Delcy Rodríguez ha movilizado a sus equipos de rescate y comienza a llegar la ayuda internacional de países como Suiza, Estados Unidos o México, entre otros. Los vecinos de las zonas afectadas aunan sus esfuerzos para buscar a los desaparecidos y se organizan para generar sus propias bases de datos para avanzar con la mayor rapidez posible. Corresponsal en Caracas, Víctor Amaya.
2: Como nosotros y quedó atrapado entre el 3 y el 4. Fue lo que nos dijeron.
3: Han pasado más de 24 horas desde que un doble terremoto impactara Venezuela y separara familias. Una base de datos colaborativa de la Red de Periodistas Venezolanas acumula 505 nombres de personas desaparecidas. Otra plataforma llamada Desaparecidos Terremoto ha recibido más de 49.000 registros, aunque con nombres duplicados y a la espera de depuración. No hay un registro único, pero sí desesperación de familiares que con o sin ayuda estatal buscan a los suyos, tanto en Caracas como en La Guaira. Karina Blanco y Mariana Lacremi esperan el reencuentro en dos puntos distintos de la capital.
4: A esta altura me imagino que ya debe estar muerta, pero tengo todavía fe y esperanza de poderla encontrar. Estoy con un equipo de chicos tratando de ayudarme.
5: Mi hermano se llama Juan Diego Cremi y su novia se llama Sabrina Bolognesi. Ellos están en el edificio Petunia. Yo tengo toda la fe del mundo de que mi hermano está vivo y de que pronto lo voy a ver.
3: Conscientes de que mientras siguen pasando las horas, las posibilidades del reencuentro se hacen cada vez más pequeñas. Desde Caracas, Víctor Amaya para Radio Francia Internacional.
0: Lo que ha ocurrido en Venezuela es un fenómeno poco frecuente en la naturaleza. Tienen que darse unas condiciones específicas para que se produzcan dos terremotos seguidos y que el segundo sea incluso más fuerte que el primero. Para entender los detalles, Yago Martín conversó con un sismólogo.
6: Los terremotos en Venezuela pasarán a la historia no solo por sus devastadores efectos, sino porque son un fenómeno inusual. Este miércoles, la región norte del país sufrió un temblor de magnitud 7,2 y tras solo 39 segundos ocurrió otro más potente de magnitud de 7,5. Los expertos denominan este suceso como doblete sísmico. Marcelo Lagos López, profesor del Instituto de Geografía y Ciencias Ambientales de la Universidad Católica de Chile, nos lo explica.
7: Ocurren dos terremotos casi simultáneamente, porque ambos están localizados en la misma traza de una falla activa. Entonces, el primero 7.1 sería el terremoto precursor y el 7.5 posterior, 39 segundos después, sería el evento principal. Ambos son parte de una gran secuencia. Si lo ponemos todo en cámara rápida, hasta parece un solo evento a ojos de la comunidad que experimentó el gran movimiento del suelo.
6: Para Lagos López es importante recalcar que el terreno donde ocurrieron los terremotos también explican su gravedad.
7: Estamos hablando de una zona de valles, una zona donde hay ríos y es una zona donde predominan suelos de origen aluvial, y coluvial, y son suelos en general menos consolidados. Y cuando tenemos suelos poco consolidados, generalmente en ese tipo de ambientes es donde las ondas sísmicas se amplifican. Puedes recordar los terremotos del 2017 en México, y claramente hubo un sector de la ciudad de México que fue ampliamente afectado, que justamente está construido sobre un antiguo lago desecado por los aztecas, y es un suelo claramente poco consolidado donde las ondas sísmicas se concentran y se amplifican y son más peligrosas.
8: Por el momento, la cifra de fallecidos ya supera el centenar, pero esta no para de aumentar. Según la estimación del Servicio Geológico de Estados Unidos, podrían haber entre 10.000 y 100.000 muertos.
7: Es un modelo, y como todo modelo, es una simplificación de la realidad. Eso no quiere decir que el cálculo esté errado, pero hay que entenderlo como una aproximación y no como valores absolutos. Sin embargo, al momento llevamos cerca, yo no sé la estadística en este minuto, vengo saliendo de otras reuniones, pero yo diría que van a ser centenas. No puedo afirmar en este minuto, ciertamente que vayan a ser miles, pero hay que entender de que lo que hace el USGS o el USGS de los Estados Unidos es una estimación de acuerdo a la intensidad y los datos históricos y la realidad política, social y cultural de cada país.
8: Laos López no descarta que estos terremotos liberen tensión en otras regiones, por lo que la amenaza sísmica en Venezuela sería inevitable.
0: Gracias, Iago. Seguimos en América Latina. El ganador de las elecciones presidenciales de Colombia, el ultraderechista Abelardo de la Espriella, amenaza con un plazo de un mes a las guerrillas armadas para que se rindan.
9: A todos los ilegales disponen de un mes para organizar su sometimiento al Estado de Derecho. En mi gobierno no habrá ofertas generosas ni concesiones inaceptables como las que recibieron del régimen que está llegando a su fin.
0: Esto es lo que ha dicho de la Espriella, lo que confirma la línea dura que ya había anunciado si llegaba al poder, lo que ha hecho, y la seguridad nacional, recordemos, es uno de los principales retos que afronta el país y que deberá abordar de la Espriella a partir de su posesión el 7 de agosto. Sobre Oriente Medio, el proceso de evacuación de los 11.000 marinos en el Estrecho de Hormuz ha sido suspendido por la Organización Marítima Internacional, la OMI, a causa de un ataque en el Golfo de Omán. Aún se desconoce su origen, aunque algunas fuentes apuntan a que se trata de un ataque iraní, un nuevo tropiezo en el contexto de las negociaciones entre Teherán y Washington, que comenzaron la semana pasada en Suiza con vistas a una resolución duradera del conflicto. Los detalles con Asbel López.
10: La razón de la suspensión fue un ataque dirigido contra un navío que había transitado por ese paso estratégico fuera del marco del dispositivo. El origen del ataque se desconoce, dijo la Agencia de Seguridad Marítima Británica. Pero de acuerdo con medios estadounidenses, el ataque se atribuye a las Fuerzas Armadas iraníes. Poco después, además, la Autoridad Marítima iraní, responsable del estrecho, advirtió que todo paso fuera del marco definido por Irán no contará con garantías de tránsito seguro ni dará derecho a cobertura de seguro. El jefe de la diplomacia estadounidense, Marco Rubio, en gira por países del Golfo, aliado de Estados Unidos, trató de tranquilizar a esos países. No queremos un acuerdo a cualquier precio, afirmó. Hacía referencia en particular a la situación en el Estrecho de Hormuz, un punto de fuerte tensión. Irán estudia la imposición de tasas de peaje inexistentes antes de la guerra y a las que Washington se opone.
0: Paralelamente, el director de la Organización Internacional de la Energía Atómica aseguró que, en cualquier caso, el acuerdo necesita de un sistema de verificación del programa nuclear iraní porque el objetivo es que Teherán no desarrolle el arma nuclear. Lo escuchamos.
11: Sí, creo que el objetivo de este acuerdo es garantizar que no haya desarrollo de armas nucleares en Irán. El gobierno de Teherán ha declarado muy claramente que no es esa su intención. Pero, por supuesto, las intenciones no bastan. Es necesario establecer un sistema de verificación muy riguroso.
0: Sobre otro conflicto, el de Ucrania, Rusia anuncia haber derribado 660 drones la pasada madrugada. Esto es una de las cifras más altas desde el inicio del conflicto en 2022. Y según Moscú, consiguieron destruir estos aparatos en una decena de regiones, incluida Moscú y también la anexada península de Crimea. El ejército ucraniano usa los drones para atacar semanalmente refinerías, oleoductos y plantas de petróleo en Rusia, vitales para financiar la guerra. Más de 150 millones de personas afectadas en Europa por temperaturas superiores a los 35 grados centígrados este viernes. Según el grupo de científicos del World Weather Attribution, la ola de calor que está viviendo el continente habría sido prácticamente imposible hace 50 años y está provocada inequívocamente por el cambio climático. Francia, como les venimos contando, es uno de los países más afectados y en los últimos días ha registrado las temperaturas más altas de su historia por encima de los 40 grados, lo que está provocando graves consecuencias a varios niveles. Paula Ariza.
12: Así es, en Francia ya se han empezado a ver consecuencias graves desde el inicio de la ola de calor. Se han reportado al menos 55 ahogados y en París los hospitales están saturados, sobre todo en la atención a adultos mayores, indicaron las autoridades. Los eventos también se han visto obligados a cancelar. El Festival de Música Solidays anunció a sus voluntarios que el evento queda anulado y la Marcha del Orgullo Gay, que debía tener lugar este sábado, también queda pospuesta hasta nuevo aviso, siguiendo las recomendaciones de las autoridades francesas. El ministro del Interior también ha recomendado prohibir a nivel nacional el consumo de alcohol en espacios públicos para evitar mayor saturación en los centros de salud, tal cual lo ha hecho París, donde la venta de bebidas alcohólicas están prohibidas a partir de las 6 de la tarde. Esta ola de calor es una de las más fuertes jamás registradas y se le atribuye el cambio climático, así lo confirma la organización World Weather Attribution en un estudio publicado este viernes, pues indica que tales temperaturas habrían sido impensables hace 50 años.
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0: Vamos con los últimos resultados del Mundial. Costa de Marfil eliminó a Curazao con un 2-0 y se clasifica para 16avos de final. También lo hacen Japón y Suecia, que empataron 1-1. Australia, a pesar de quedar 0-0 contra Paraguay. Turquía, que queda eliminada a pesar de ganar 3-2 a Estados Unidos, ya clasificado. Países Bajos se clasificaron con un 3-1 contra Túnez. Y Ecuador, que también lo hace con un 2-1 contra Alemania. Este partido nos lo cuenta nuestra enviada especial Ana María Ospina.
14: El equipo suramericano empezó perdiendo con un gol de Leroy Sané en el minuto 2, pero 7 minutos después revivía gracias a un gol de Nilson Angulo. En el minuto 78, Gonzalo Plata marcó el gol de la victoria.
15: Creo que lo que nos pasó es igual un partido que, si al primer minuto no podemos hacer gol, hay que sufrir hasta el último minuto. Y es lo que hicimos ahora, sufrimos hasta el último partido y gracias a Dios se nos dio.
14: De los 80.000 espectadores presentes en el estadio de Nueva Jersey, la mayoría eran ecuatorianos que saltaron, bailaron y lloraron al pitazo final. Por primera vez su selección vencía a una selección europea en 5 participaciones mundialistas que llevan. Al mismo tiempo, Costa de Marfil vencía 2-0 a Curazao para quedarse con el segundo lugar de ese grupo, el grupo E, pero Ecuador podría clasificarse entre los mejores terceros de la competencia, pero hay que esperar que se jueguen todos los encuentros de aquí hasta el domingo para saber si clasifican y contra quién jugarían en los 16avos, pero la tricolor sigue viva y eso es lo que en este momento están celebrando todos los ecuatorianos. Mundial de Fútbol 2026 en RFI, Ana María Ospina.
0: Gracias, Ana. Hasta aquí el informativo en Radio Francia Internacional. Gracias por escucharnos.
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0: Es la hora 6, 16 minutos. La temperatura 15 grados. La humedad 89%.
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La exquisitez no viene hacia nosotros. Somos nosotros mismos quienes vamos hacia ella. La exquisitez no es propiedad de las cosas. Por el contrario, está dentro nuestro. Como la brillantez de un diamante no está en la roca que se hizo transparente con el tiempo, está en los ojos de quien la mira.

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1: Gracias por estar con nosotros noche a noche en Zona Platino, con los grandes temas del Hit Parade, como la voz de la divina Sarah Vaughan, con este gran supertema de colección, Serenata.

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1: Es la hora 6:33. La temperatura 15 grados. La humedad 89%.
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6: Gracias por estar con nosotros en Zona Platino. Aquí tenemos otra grande del Hit Parade en la voz de Paul Anka. Esta noche, mi amor, esta noche.

fuerte a finales de la década de los 50 con un gran tema que digitalizado suena así. Johnny Burnett, esto se llama Rómpelo.

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0: Es la hora 6:45 minutos. La temperatura 15 grados, 5 décimas. La humedad 85%.
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2: Otra juvenilmente clásica a cargo de Beverly Bremers. No me digas que no recuerdas.

Estamos reviviendo el toque elegante de los hermanos Ames con este gran tema del Hit Parade de 1959, Un muy hermoso amor.

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0: 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Es la hora 7:04. La temperatura 15 grados, 5 décimas. La humedad 85%.
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1: Es la hora 7:17. La temperatura 15 grados, 5 décimas. La humedad 85%.
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0: 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Es la hora 7:35 minutos. La temperatura, 16 grados, 4 décimas. La humedad, 80%.
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1: Es la hora 7:47. La temperatura, 16 grados, 4 décimas. La humedad, 80%.
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¿Qué tal escuchar una mezcla de rock sureño con blues al estilo de Mudcrutch? Aquí lo tienes con Amante del Pantano.

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1: Es la hora 8 en punto. La temperatura, 16 grados, 4 décimas. La humedad, 80%.
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7: Добро пожаловать.
8: Bienvenidos.
7: Витайте.
9: 환영.
10: Bienvenido.
11: 오신 것을 환영합니다.
12: Welcome.
13: Bienvenue.
14: Benvenuto.
15: Welcome.
16: Welcome.
17: Welcome.
18: Welcome.
19: Bienvenidos.
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2: Es la hora 8:18. La temperatura, 16 grados, 4 décimas. La humedad, 80%.
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3: Es la hora 8:32. La temperatura, 16 grados, 4 décimas. La humedad, 80%.
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2: Es la hora 8:45 minutos. La temperatura, 17 grados, 5 décimas. La humedad, 73%.
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0: 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Es la hora 9:02. La temperatura 17 grados, 5 décimas. La humedad 73%.
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Hablar de temas juvenilmente clásicos es hablar de Durán, Durán. Guarda una oración.

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1: Es la hora 9:15. La temperatura 17 grados, 7 décimas. La humedad 70%.
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0: 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Es la hora 9:33. La temperatura 18 grados. La humedad 70%.
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1: Es la hora 9:45. La temperatura 19 grados, 8 décimas. La humedad 61%.
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Si viviste la época disco de la década de los 80s, quizá recuerdes a este gran personaje, un gran astro de la música disco internacional. Su nombre, Stevie Winwood. Aquí lo tenemos y aquí lo tienes para que lo recuerdes. Te relances a la pista discoteca de aquellos años. Y bueno, ¿qué te parece escuchar este tema titulado Higher Love?

0: 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Es la hora 10. Un minuto. La temperatura 19 grados, 8 décimas. La humedad 61%.
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2: A esta hora, el día ya empezó a moverse. 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
1: Es la hora 10, 19 minutos. La temperatura 19 grados, 9 décimas. La humedad 61%.
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0: 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Es la hora 10:32. La temperatura 19 grados, 9 décimas. La humedad 61%.
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3: Almohadas. Nunca me ha sido fácil encontrar la almohada adecuada a mis sueños, a su medida exacta. En la cabeza noche se cruzan las fatigas, se ahondan las arrugas de la pobre vigilia. En la cabeza noche huyen despavoridos los árboles, los muros, los cuerpos de aluminio. Nunca me ha sido fácil encontrar la almohada adecuada a mis sueños. Yo no elijo mis sueños. Es la almohada, es ella la que los incorpora en desorden de feria. Nunca me ha sido fácil encontrar la almohada adecuada a mis sueños. Mucho menos elijo las pesadillas locas, esos libros del viento sin letras y sin hojas. Pero al cabo de tantas almohadas sin cuento, sin historia y sin alas, como siempre prefiero la de tu vientre tibio, cerca, cerca, cerquita del refugio imantado de tus pechos de vida. Nunca me ha sido fácil encontrar la almohada, como siempre prefiero del refugio imantado de tus pechos de vida.
2: Instantes poéticos. Mario Benedetti.

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1: Es la hora 10:49. La temperatura 21 grados, 7 décimas. La humedad 52%.
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1: Es la hora 11:04. La temperatura 21 grados 8 décimas. La humedad 52%.
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1: Es la hora 11:16. La temperatura 21 grados 9 décimas. La humedad 52%.
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1: Es la hora 11:34 minutos. La temperatura 23 grados, 7 décimas. La humedad 45%.
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4: Las legumbres nutren a los suelos y a las personas. Las legumbres, estas pequeñas semillas que la mayoría conocemos, han sido parte fundamental de la alimentación de la humanidad desde tiempos antiguos. A pesar de ello, su elevado valor nutricional no siempre es considerado, y por lo tanto, su ingesta es con frecuencia reducida. Se consideran legumbres a las semillas comestibles de las plantas leguminosas que se cosechan para ser consumidas principalmente por los humanos, aunque también sirven para los animales. Muy probablemente los frijoles secos,

0: Habría que añadir que proporciona empleo y oportunidades a un número significativo de mujeres y jóvenes de las zonas rurales del mundo. Hace no mucho tiempo, una organización no gubernamental, el Fondo Mundial para la Naturaleza, llevó a cabo un interesante ejercicio para identificar a los 50 alimentos del futuro, tomando como criterios aquellos que deberíamos comer más porque son nutritivos, tienen un menor impacto en el planeta, pueden ser asequibles, accesibles y tienen un buen sabor. De esa lista generada, alrededor del 20% correspondieron a legumbres.
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1: Es la hora 11:47. La temperatura 23 grados, 7 décimas. La humedad 45%.
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0: 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Es la hora 12:03. La temperatura, 23 grados, 7 décimas. La humedad, 45%.
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Quiero presentarte este grupo inglés formado en el año de 1983. 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
1: Es la hora 12, 16 minutos. La temperatura, 23 grados, 7 décimas. La humedad, 45%.
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0: 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Es la hora 12:33 minutos. La temperatura 23 grados, 7 décimas. La humedad 45%. ¿Quieres escuchar en tu celular o dispositivo fijo o móvil a Magnética FM? 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
2: Descubre los beneficios de la espirulina, el superalimento que promueven en México. Por su alto contenido de proteínas, minerales, vitaminas y ácidos grasos esenciales, la espirulina forma parte de los denominados superalimentos, tan de moda como los frutos rojos, la quinoa, el jengibre, la chía o los arándanos, por mencionar solo unos cuantos. A tal grado, este tipo de productos naturales han sido revalorados para algunos, que se les atribuyen incluso propiedades curativas. La espirulina, en particular, no es precisamente un alimento, sino un suplemento alimenticio proveniente de especies de algas como la Arthrospira maxima, cuyo principal hábitat son lagos de México y Centroamérica, donde era consumida por pueblos mesoamericanos, como los mexicas, que la recolectaban del lago de Texcoco, dándole un nombre que no remite precisamente a su carácter alimentario, tecuitlatl, excremento de roca. Retomando esa tradición alimentaria, investigadores del Departamento de Hidrobiología de la Universidad Autónoma Metropolitana, Unidad Iztapalapa, promueven el cultivo y consumo del alga espirulina entre las comunidades marginadas de México, donde la desnutrición es uno de sus principales problemas. Su propósito es que, por su alto valor nutricional, este producto forme parte de la canasta básica alimentaria de esas poblaciones. En la planta de cultivo de algas, se ha evaluado la resistencia de estas a los cambios ambientales, a fin de transferirlas para su cultivo en las comunidades. Además, se han efectuado análisis de calidad para ver si las algas realmente tienen los valores que marcan las normas oficiales en cuanto a proteína y fibra, entre otros. Asimismo, se procedió al secado de las algas para comprobar que no había en ellas crecimiento de bacterias u otros microorganismos contaminantes que representen algún riesgo para la salud humana.
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1: Es la hora 12:46. La temperatura 25 grados, 3 décimas. La humedad 40%.
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0: 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Es la hora 13, 2 minutos. La temperatura 25 grados, 3 décimas. La humedad 40%.
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2: Ya comenzaste el día, pero aún puedes transformarlo. 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
1: Es la hora 13:20. La humedad, 40%. La temperatura, 25 grados, una décima.
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0: 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Es la hora 13:33 minutos. La temperatura 25 grados, una décima. La humedad 40%.
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1: Es la hora 13:45. La temperatura 26 grados, 3 décimas. La humedad 37%.
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0: 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Es la hora 14:01. La temperatura 26 grados, 3 décimas. La humedad 37%.
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Arrancamos Hits Over the World Alternativo Indie con el regreso de una banda que muchos estaban esperando. Lo que escuchamos fue The Dark Forest de Muse, el tema que abre su nuevo álbum The Wow Signal, con el que la banda británica vuelve después de 4 años sin lanzar un álbum de estudio. Este 10º álbum marca un regreso a ese sonido que hizo grande a Muse. Guitarras mucho más pesadas, atmósferas espaciales, composiciones progresivas y letras que mezclan ciencia ficción, tecnología, existencialismo y crítica social. De hecho, The Dark Forest está inspirada en la famosa hipótesis del bosque oscuro, una teoría que plantea que las civilizaciones inteligentes prefieren permanecer ocultas en el universo porque revelar su existencia podría significar su propia destrucción. Todo eso se traduce en una canción enorme con coros en latín y griego, guitarras intensas, una atmósfera que desde el primer minuto te mete por completo en este nuevo universo que propone Muse. Yo soy Lucero Negrete y me da muchísimo gusto que me acompañen esta tarde. Suban el volumen porque durante la próxima hora vamos a seguir escuchando estrenos, aniversarios de álbumes y canciones que seguramente van a querer agregar a su playlist. Y siguiendo con los regresos, ahora nos vamos con otra banda que también está estrenando música. Ellos son Editors, que anunciaron que este 30 de octubre publicarán su nuevo álbum Surface Echo and Sound, el primero desde EBM de 2022. El primer adelanto se llama The Rush, una canción que combina ese característico sonido post-punk de la banda con algunos toques electrónicos. Tom Smith contó que habla sobre esas personas que terminan convirtiéndose en nuestro refugio, ya sean amigos, familia o la gente que elegimos tener cerca cuando las cosas se complican. Además, el tema llegó acompañado de un videoclip que refuerza justamente esa idea de encontrar apoyo en quienes más queremos. Así que ahora sí, esto es The Rush con Editors, aquí en Hits Over the World Alternativo Indie. Vamos iniciando, no te vayas.

0: que escuchamos se titula Bear con In Waves y Clarks. Y con ellos nos vamos al primer corte de esta tarde, pero no se despeguen que volvemos con mucho más aquí en Hits Over the World Alternativo Indie. 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
2: Es la hora 14, 18 minutos. La temperatura, 26 grados, 3 décimas. La humedad, 37%.
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4: Observa el río, la montaña. Mira la naturaleza y aprende de ella. Sé uno con lo que te rodea. Atrévete a mirar lo que hay más allá de tus límites. Comienza la aventura de conocerte. Cambia lo que eres por lo que deseas ser. Quita de tu mente las interferencias innecesarias. Deja espacios en blanco entre cada uno de tus pensamientos. Escucha la música que hay dentro de ti. Imagina que puedes evolucionar y evoluciona.
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Regreso en Hits Over the World Alternativo Indie. Gracias por seguir conmigo. Y esto que escuchamos fue Meet Me in Love, el más reciente sencillo de Blossoms, la banda originaria de Stockport, que continúa preparando el camino para el lanzamiento de su próximo álbum, Songs from the Wedding Cake, programado para el 2 de octubre. Este nuevo álbum representa una etapa muy especial para Blossoms, que decidió apostar por un sonido más cálido y orgánico, grabando directamente en cinta junto al reconocido productor Sean Lee, un proceso que busca capturar la esencia más natural de Blossoms y que ya podemos comenzar a escuchar en canciones como esta. Meet Me in Love también destaca por contar con la participación de nada más y nada menos que Declan McKenna en los coros, una colaboración entre viejos amigos que aporta aún más personalidad a este sencillo. Además, el videoclip fue dirigido por el propio Tom Ogden, vocalista de Blossoms, y cuenta con la aparición especial de la presentadora británica Maya Llama. Y después de escuchar este lanzamiento, vamos a seguir con una colaboración que seguramente llamará la atención de muchos fans de The Strokes. Hablamos de New America, una canción de Kenny Hoopla junto a Albert Hammond Jr., quien además de estar trabajando en el esperado álbum de The Strokes con Reality Aways, también ha encontrado tiempo para participar en proyectos paralelos como este. New America combina la energía del indie rock y el dance punk con un sonido que recuerda a bandas como Bloc Party, mientras que su letra aborda las divisiones sociales y los ciclos que parecen repetirse una y otra vez en Estados Unidos. De hecho, la canción fue lanzada de manera intencional durante la conmemoración de Juneteenth, reforzando el mensaje de reflexión que busca transmitir. Por su parte, Kenny Hoopla se ha caracterizado por moverse entre distintos estilos durante estos últimos años, que van desde el pop punk hasta el shoegaze y el indie rock, construyendo una propuesta muy versátil que encaja perfectamente con el estilo de Albert Hammond Jr. Así que vamos a escuchar esta interesante colaboración entre estos dos artistas de generaciones distintas, pero con la misma pasión por las guitarras, las canciones llenas de energía y la música. Esto es New America de Kenny Hoopla y Albert Hammond Jr.

0: que escuchamos se titula Soleil, lo más reciente de Roosevelt, y con él nos vamos a un segundo corte, pero no se despeguen que tenemos aún mucho más que escuchar aquí en Hits Over the World Alternativo Indie. 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En un momento regresamos.
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3: Es la hora 14:34 minutos. La temperatura 26 grados, 2 décimas. La humedad 38%.
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estamos de regreso después de este corte y lo que escuchamos al inicio de este bloque fue Homer de Tame Impala, una reinterpretación del clásico de The Smashing Pumpkins que forma parte del álbum tributo Sending Hearts to All My Dearies, a tribute to The Smashing Pumpkins. Kevin Parker fue el encargado de abrir este proyecto con una nueva versión de una de las canciones más queridas de Siamese Dream de 1993, mientras que el original destacaba por sus guitarras distorsionadas y esa intensidad tan característica de The Smashing Pumpkins. Tame Impala le da un giro mucho más psicodélico, relajado y atmosférico, pero sin perder la esencia melancólica de la canción. Este álbum homenaje llegará el próximo 14 de agosto e incluirá versiones y artistas como Yonaka, Alice Glass, The Midnight, Palais Royal y Carpenter Brunt, entre otros, celebrando el legado de una de las bandas más importantes del rock alternativo de los 90. Y ahora seguimos con música completamente nueva, porque la banda británica Yard Act acaba de presentar New Begins, el segundo sencillo de su próximo álbum You're Gonna Need a Little Music, que verá la luz el próximo 17 de julio. Después del sonido más oscuro de Redeemer, este nuevo tema llega con mucha más energía y un post-punk bastante contagioso. Eso sí, mantienen ese sello tan característico de la banda, letras cargadas de ironía, crítica social y mucho sarcasmo. Su vocalista James Smith explicó que esta canción representa el lado más optimista del álbum y habla sobre los cambios, los nuevos comienzos y la posibilidad de ver las cosas desde otra perspectiva, incluso en medio del caos. Así que vamos a escuchar lo más reciente de Yard Act. Esto es New Begins. Aquí seguimos en Hits Over the World Alternativo Indie.

0: escuchamos Redeemer, también con Yardak, otro de los tracks que formarán parte de su próximo álbum, You're Gonna Need a Little Music. Y con esto nos vamos a un tercer corte en esta tarde, el último antes de despedirnos. Así que no se vayan porque volvemos con un gran cierre aquí en Hits Over the World Alternativo Indie. 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
2: Es la hora 14, 51 minutos. La temperatura, 26 grados, 8 décimas. La humedad, 36%.
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ahora sí llegamos al último bloque de Hits Over the World Alternativo Indie. Al inicio de esta sección escuchamos Crossfire, el primer sencillo que Brandon Flowers lanzó como solista en 2010 después de consolidarse como la voz de The Killers. La canción formó parte de su álbum debut Flamingo y fue escrita por el propio Brandon y producida por Brendan O'Brien. Seguramente muchos también recuerdan su videoclip protagonizado por la actriz Charlize Theron, quien rescata a Brandon en una historia llena de acción. Y la pusimos porque nos sirve perfecto para llegar a la canción con la que vamos a cerrar este programa. Brandon Flowers está de regreso con un nuevo proyecto solista. Su próximo álbum se llama Treasure y llegará el 21 de agosto. En esta ocasión decidió explorar un sonido mucho más cercano al country y al western, grabando el álbum en el histórico RCA Studio A de Nashville, junto a músicos de gran trayectoria. El primer sencillo se titula Plans, una canción que habla de esos grandes sueños que, por distintas circunstancias, nunca llegan a cumplirse. Brandon ha contado que se inspiró tanto en los escritos de Walt Whitman como en la música que escuchaba su papá cuando era niño, logrando un tema muy nostálgico, pero también muy honesto. Y aunque el sonido toma un rumbo distinto al que conocemos con The Killers, él mismo asegura que esta nueva etapa complementa su carrera, sin dejar de lado sus raíces en el rock. Y ahora sí, ha llegado el momento de despedirnos. Muchísimas gracias por haberme acompañado durante esta hora, por permitirme entrar a sus casas, a sus autos o a donde sea que nos hayan escuchado. Espero que hayan descubierto alguna canción nueva o que hayan disfrutado o recordar algunos de estos grandes temas. Yo soy Lucero Negrete y los invito a que me acompañen el próximo sábado con una hora más de estrenos, aniversarios, recomendaciones y lo mejor del rock alternativo e independiente. Los dejo con Plans, que tengan un excelente fin de semana, cuídense mucho, disfruten estos días y nos escuchamos en la próxima. Bye bye.

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6: Es la hora 15, 3 minutos. La temperatura 26 grados, 8 décimas. La humedad 36%.
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0: Están sintonizando Radio Francia Internacional, Alan Vidal. En los controles, estos son los titulares.
1: Hugo Passarello Luna.
0: Israel y Líbano firman un acuerdo marco en Washington tras varios días de conversaciones para garantizar el fin de los combates con Hezbollah, que fue excluido de la mesa y que advirtió sobre el riesgo inminente de una guerra civil. Los rescatistas en Venezuela se apresuran a buscar sobrevivientes bajo los escombros mientras el balance de muertos por los terremotos consecutivos se acerca a los 1,000 y los heridos superan los 3,000. Decenas de miles todavía están desaparecidos. Estos son los titulares. Vamos ya al informativo.
2: RFI.
0: El balance de los terremotos que azotaron a Venezuela aumentó este viernes. Son al menos 920 los muertos y más de 3.300 los heridos, según las autoridades, que advierten que la cifra de víctimas podría aumentar mientras continúan las tareas de rescate. Tenemos los últimos detalles con nuestro corresponsal en Caracas, Víctor Amaya.
3: Así como ha entrado paciente, ha entrado bastante también muchos venezolanos abocados. Los que no han podido administrar salud por conocimiento, han administrado salud por vocación.
4: En los hospitales de Caracas hay tantos pacientes como voluntarios. La escasez de medicamentos e insumos está siendo compensada por el aporte de quienes se acercan a colaborar y se confunden con las multitudes que se acercan para buscar a familiares desaparecidos. En hospitales como el Pérez Carreño, el Domingo Luciani, el Periférico de Catia y el Algodonal, las paredes exteriores se van llenando de listas hechas a mano con nombres de quienes han sido recibidos como pacientes, tanto de las zonas de la capital, donde hubo destrozos, como de La Guaira, la región costera aledaña a Caracas, declarada zona de desastres. Allí se afirma que hay más de 100 edificios que colapsaron y todavía las brigadas de rescate siguen sin alcanzar a una población que, como puede, ha ayudado a salvar a gente de los escombros o movilizar heridos para ser atendidos. Con el estado sobrepasado por la situación, han sido los ciudadanos quienes han salido a apoyar, buscando sobrevivientes, atendiendo a los rescatistas o ayudando a los médicos.
5: Y nosotras, viendo a ver qué podíamos colaborar, decidimos hacer sopita y traerles a los médicos, que están trabajando arduamente por todas las personas que están llegando.
4: No obstante, el aporte ciudadano no borra la tragedia, como la de los niños que han llegado solos por la desaparición de sus padres.
6: Vine a traer unas aguas que nos hicieron llegar y las mandemos para pediatría. Y acabé de hablar también con una doctora que es del batallón y me indica que hay demasiados niños, hay muchísimos niños sin familiares que han tenido que meter a quirófano.
4: Mientras tanto, se van acumulando los cadáveres. Por eso, en las morgues de Caracas y La Guaira se han activado protocolos para facilitar la identificación y entrega de cuerpos a familiares. Lo explica Edgar Hernández, presidente del Grupo Funerario del Este y voluntario en la morgue.
7: Personas que por el desespero han rescatado a su familiar en el estado Vargas, lo han traído en su carro. Mira, aquí vemos carros pequeños, medianos, camionetas, aquí se ha visto de todo. Pero no es el deber ser, queremos decirlo así, por las normas sanitarias.
4: Desde Caracas, Víctor Amaya para Radio Francia Internacional.
0: Miles de venezolanos se quedaron sin hogar tras los terremotos y se ven obligados a dormir en parques, plazas y orillas de carreteras bloqueadas. Ante la emergencia, la Federación Internacional de la Cruz Roja lanzó un llamado urgente por 61 millones de dólares para financiar sus operaciones de ayuda en el país. Escuchamos a su portavoz en Panamá, Susana Arroyo.
8: Es muy difícil hacer frente a una tragedia de la dimensión de la que estamos presenciando. Hay una autogestión comunitaria que permite que la gente comparta los recursos que hay, que sí son escasos. En general, la gente solicita entre sus principales necesidades humanitarias el acceso a agua, por ejemplo, a luz eléctrica para poder también cargar sus celulares y poder estar en contacto con sus familias. Muchas familias han quedado separadas o muchas personas quieren comunicarse con sus familiares que están fuera de Venezuela. También hay una necesidad importante de herramientas para remover escombros, para limpiar, para empezar un poco a organizar espacios donde se puedan establecer pues centros de albergue temporales, privacidad, un cepillo de dientes, agua, algo limpio que ponerse es importante, y eso explica, por ejemplo, por qué en la Cruz Roja entregar algo que parece tan simple pero puede ser tan poderoso como un kit de higiene personal es algo que soluciona mucho.
0: Rusia declaró este viernes el estado de emergencia en Crimea tras sufrir uno de los bombardeos con drones ucranianos más intensos en los últimos años. Por otra parte, la Comisión Europea propuso prorrogar hasta 2028 la protección temporal para los refugiados ucranianos en el territorio comunitario, una medida que excluye a los ciudadanos en edad militar que todavía no han salido del país. Corresponsal en Bruselas, Ana Lázaro.
2: La Unión Europea quiere cambiar las reglas del juego para los hombres ucranianos en edad de combatir. Según la propuesta presentada por la Comisión, ya no podrán acogerse al mecanismo de protección temporal que se instauró tras la invasión rusa a gran escala. Esto afectará a los hombres de entre 23 y 60 años que soliciten ahora la protección, pero no se aplicará a los que ya se encuentran en territorio de la Unión Europea. La medida había sido solicitada por Ucrania, pero también países como Polonia y Alemania defienden la propuesta. Argumentan que si Europa apoya dando dinero y armas, no es lógico que los ucranianos en edad de combatir escapen a sus obligaciones refugiándose en Europa. Pero la solidaridad sigue en pie, ya que esta nueva regla forma parte de la propuesta para prolongar durante un año más la protección de los casi 4,5 millones de ucranianos que se encuentran en Europa. Eso sí, algo está cambiando, ya que Bruselas también trabaja en la creación de un programa piloto para incentivar el retorno de los ucranianos que así lo deseen. Ana Lázaro desde Bruselas para Radio Francia Internacional.
0: Y al revés de las propuestas europeas, en Estados Unidos la Corte Suprema autorizó a la Casa Blanca a retirar el estatus humanitario que protegía de la deportación alrededor de unos 350,000 haitianos y más de 6,000 sirios, dando así otro impulso a la línea dura de Trump hacia la inmigración. Explicaciones ahora con Paola Ariza.
9: Más de 1,000,000 de personas podrían quedar sujetas a deportación tras el espaldarazo a Trump de la Corte Suprema, que le permitiría dar fin al TPS. La medida de alivio humanitario que se había concedido a ciertas nacionalidades como los haitianos, permitiéndoles vivir y trabajar en Estados Unidos. La inquietud es enorme, según testimonios recogidos en Atlanta por nuestro colega Edward May. Engiveli trabaja en un restaurante haitiano en Estados Unidos y aunque tiene nacionalidad, le preocupa su entorno.
10: Those who feel strong enough to talk about it.
11: Entre quienes se sienten lo bastante fuertes como para hablar de ello, porque algunos ni siquiera quieren hablar del tema, solo con pensarlo da miedo. Se dicen, podrían realmente arrestarme ahí, en la calle, de un día para otro.
9: Algunos beneficiarios viven allí desde hace más de 15 años, explica Franz Bourget, tesorero de la organización Frente Unido para la Diáspora Haitiana.
12: Algunos han construido su vida en Estados Unidos. Algunos han tenido a sus hijos aquí. ¿Qué va a pasar con esos niños?
9: El congresista republicano Mike Lawler se ha alarmado por esta decisión, considerando que el fin del TPS para los haitianos provocaría una crisis en los hospitales, las residencias de ancianos y las estructuras de ayuda a las personas con discapacidad, donde muchos de ellos trabajan.
0: Muchas gracias, Paola Ariza. Lo decíamos en titulares, Israel y el Líbano anunciaron un acuerdo marco hacia la paz tras meses de conflicto. Los detalles no fueron revelados, pero el pacto excluye al Hezbollah. Ante esto, un representante del grupo chiita advirtió sobre el riesgo de una guerra civil. Amplía la información, Yago Martín.
13: Tras 5 rondas de negociaciones, Estados Unidos consigue un acuerdo para terminar la guerra en Líbano, pero con el recelo de Israel. El secretario de Estado estadounidense, Marco Rubio, describió este pacto marco trilateral firmado por las 3 naciones como el primer paso para traer la paz.
14: Nos complace en anunciar un acuerdo marco entre el gobierno soberano de Líbano y, por supuesto, el gobierno de Israel, con la mediación y el apoyo de los Estados Unidos de América. Un acuerdo que establece un marco para una paz y una seguridad duradera que son lo que merecen estas dos naciones.
13: Pero mientras el jefe de la diplomacia estadounidense y la embajadora del Líbano en Washington celebraban el acuerdo, el primer ministro de Israel, Benjamin Netanyahu, dejó claro a través de un comunicado en vídeo que su ejército aún no abandonará el territorio. Netanyahu consideró que lo más importante es que Israel permanezca en la zona de seguridad en el sur del Líbano y que, aunque sea un paso considerable, mantendrán su presencia hasta que Hezbollah sea desarmado. Recordemos que el grupo militar libanés Hezbollah lanzó misiles contra Israel después de que asesinaran al líder supremo de Irán el 2 de marzo. Desde entonces, Israel ha invadido y atacado en repetidas ocasiones Líbano, matando a más de 4.200 personas.
0: Agregar de que Estados Unidos bombardeó Irán este viernes en represalia por el ataque con drones el día anterior contra un buque de carga en el estrecho de Hormuz. Hace instante también las guardianas de la revolución dijeron haber atacado objetivos de Estados Unidos en la región. Estos intercambios de fuego representan la prueba más difícil para el cese al fuego que se pactó hace apenas una semana. Antes de dejarlo, porque hablábamos de Venezuela, también hace pocos minutos el gobierno de ese país decidió restringir a partir de la noche de este viernes el acceso a la zona más afectada de por los potentes terremotos que se registraron este miércoles. Así lo anunció el ministro del Interior, Diosdado Cabello. También este viernes, residentes y familiares de personas atrapadas bajo de los escombros de un edificio que se desplomó en Venezuela gritaban fuera, fuera a la presidenta interina Delcy Rodríguez durante una visita a esa zona en un barrio acomodado de Caracas, según constataron los periodistas de la agencia AFP. Hasta aquí el informativo de Radio Francia Internacional y siga todas las noticias a través del sitio de internet rfimundo.com.
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1: Es la hora 15, 16 minutos. La temperatura 26 grados, 8 décimas. La humedad 36%.
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3: Es la hora 15:34 minutos. La temperatura 26 grados, 8 décimas. La humedad 36%.
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1: Es la hora 15:46. La temperatura 26 grados, 5 décimas. La humedad 38%.
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0: 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Es la hora 16:02. La temperatura, 26 grados, 5 décimas. La humedad, 38%.
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1: Es la hora 16:16. La temperatura 26 grados, 6 décimas. La humedad 37%.
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0: 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Es la hora 16:29 minutos. La temperatura 26 grados, 6 décimas. La humedad 37%.
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1: Es la hora 16:45. La temperatura 25 grados, 3 décimas. La humedad 41%.
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0: 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Es la hora 17, un minuto. La temperatura 25 grados, 2 décimas. 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

Te presento unos auténticos defensores del rock alternativo. Ellos son de Berkeley, California. En el año de 1991 fundaron su banda y entraron a todo el mundo. Aquí tienes un tema clásico de Counting Crows. Esto se llama Mr. Jones.

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1: Es la hora 17, 18 minutos. La temperatura 25 grados, 2 décimas. La humedad 42%.
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0: 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Es la hora 17:35 minutos. La temperatura, 23 grados, 9 décimas. La humedad, 45%.
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1: Es la hora 17:47 minutos. La temperatura, 23 grados, 9 décimas. La humedad, 45%.
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